0: En la región informó que costará 2.500 pesos. En los reportes de red se registra un choque en periférico ecológico a la altura de Forjadores con dirección a Cholula. Tome precauciones al circular por la zona. La lluvia no da tregua. Fuerte aguacero se registra en la colonia Las Margaritas en Puebla. Tome precauciones al circular por la zona. El clima hasta este momento es de 19 grados centígrados. Hasta aquí la información más importante de la última hora. Lo invito para que siga en sintonía de 5 Radio y Comunicación Efectiva. Martín Tapia en los controles y Gregorio Varela. Les informamos. Que tenga usted muy buena tarde.
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3: Ya las 6:16. Muy buena tarde, señoras y señores. Qué gusto saludarles otra vez a través de esta señal, a través del 106.3 de frecuencia modulada. Bienvenidos a este segundo turno. Arrancamos ya con los éxitos de los 90 hasta hoy.

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Son las 6:34. Qué buenos temas musicales acabamos de escuchar a través de esta frecuencia, a esta hora. Sí, me dicen, oye, Eli, es que no se te hace que ya es muy noche. Andan como confundidos en el horario, pero no se preocupen, es parte del otoño, donde los días son más cortos, las noches son más larguitas y pues donde se disfruta más, ¿no? Ahorita está el ambiente rico en la ciudad, está ligeramente húmedo, como que quiere llover, tuvo ganas de, bueno, cayó un chipi chipi, por lo menos al poniente de la ciudad, sí cayó una lluvia ligerita, pero ustedes, ¿qué tal? ¿Qué tal la están pasando con estas tardes? ¿Sí les gusta este horario? ¿Sí les gusta esta temporada? ¡No, hombre! A mí me encanta. Pero bueno, chicos, tengo tema para ustedes. Como que siempre los olvido, ¿verdad? A mis caballeros siempre los ando olvidando. Pero ahí les voy a compartir a estos datillos, que son algunas señales de que un hombre es profundamente inseguro y hay que trabajar en todo eso. Porque la inseguridad no siempre se manifiesta como timidez o falta de confianza. En algunos hombres puede aparecer de formas aparentemente contradictorias. Presumir constantemente, intentar tener siempre la razón, competir con los demás o reaccionar de una manera desproporcionada ante una crítica. Estos comportamientos no permiten diagnosticar la personalidad de alguien, pero sí puede tener algunas explicaciones del contexto, ¿no? Entonces, el tenerlas presente, el que observes, el que interactúes con alguien y veas que se repiten y que se afectan, sobre todo la relación, hay que trabajar en ello y hay que poner pues manos a la obra. Ahorita platicamos de esas inseguridades, nos vamos con tema musical. Él es Santana y Maná. Esto lleva por título Corazón Espinado.

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0: 6:51 minutos, seguimos disfrutando de esta fabulosa nochecita de octubre. Y tenemos la canción más perrona. Esta es de mis favoritas y aparte es de mi época. Más a los 12, me tocaron las jeans a los 12, 13, 14 años. Éramos unas niñas queriendo ser las jeans. Cuando estás enamorado, hay una pregunta que puede parecer muy sencilla, pero que significa muchísimo. ¿Tú también sientes lo mismo por mí? Y justamente de esa necesidad de escuchar una confirmación de amor, habla, dime que me amas. No, hombre, les digo que yo aquí me proyecto con las canciones, con todas las canciones que tenemos en esta sección, pero esta es mi favorita. Interpretada por Jeans, uno de los grupos femeninos más representativos del pop mexicano de los años 90, la canción fue lanzada en 1999 como parte del álbum Jeans, una producción que marcó una nueva etapa para el grupo. Dime que me amas. Tuvo presencia en las listas mexicanas y alcanzó el número 43 del Top 100, pero el éxito del álbum fue todavía más importante. Jeans recibió certificación de oro en nuestro país por 75 mil copias vendidas. Y aunque han pasado más de 25 años desde su lanzamiento, la canción continúa encontrando nuevas generaciones. Actualmente suma alrededor de 28 millones de reproducciones en Spotify, demostrando que aquellos éxitos de Jeans siguen teniendo un lugar dentro de la música pop mexicana. Además, Dime que me amas ha seguido formando parte de los repertorios en vivo de Jeans en su momento, de JNS actualmente, incluyendo sus presentaciones de aniversario y proyectos como Deja Vu y 20 años en vivo. Y quizá ahí está uno de los mayores logros de esta canción, haber pasado de las listas de popularidad de los 90 a las plataformas digitales actuales sin perder esa conexión con el público. Dime que me amas de Jeans, una canción que nació en 1999 y que más de dos décadas después todavía nos recuerda aquella época dorada del pop mexicano.
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2: Se definirán límites territoriales de la Junta Auxiliar de San Francisco, Totemihuacán. Buenas noches, soy Jesús Lemus y esta es la información más importante de la última hora. Le quiero comentar que la otra semana habrá una reunión para definir los límites territoriales de la Junta Auxiliar de San Francisco, Totemihuacán, a fin de convertirla en el municipio 218, señaló el diputado local José Luis Figueroa Cortés. Por otra parte, le quiero comentar que a finales de año se habrá de definir qué alcaldes o diputados locales habrán de ir al tema de la reelección en 2027. Esto lo declaró el dirigente estatal del Verde Ecologista de México, Jaime Natal Uranga. En los temas nacionales, le quiero platicar que hay alerta en Jalisco por el paso de Rachel. Hay bandera roja en las playas para este fin de semana. Temas internacionales, le quiero dar a conocer que Nepal drenará 4 lagos glaciares luego de las inundaciones que dejaron más de 1,400 personas sin vida. A través de la cuenta de X, arroba la red 5 Radio, se está reportando que todavía hay un camión volcado sobre la autopista México-Puebla con rumbo a la Ciudad de México, pasando el puente de la María. Por lo tanto, se recomienda circular con mucha precaución. La temperatura ambiente en este momento de Puebla capital es de 17 grados centígrados. Hasta aquí la información más importante general de la última hora. Lo invitamos a seguir con las noticias de Puebla, México y el mundo en Red Ciudadana por el 1120 de amplitud modulada. En la consola digital, Freddy Rojas. En los micrófonos del radar, informó Jesús Lemus. Muy buenas noches.
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364 y a la terminación 86. Muchísimas gracias. Siempre leo todas las postales que me mandas. Muchas gracias. Qué amable eres con nosotros aquí en cabina. Gracias, terminación 86. Platicábamos antes de la canción más perrona del cierre de la hora pasada. Platicábamos acerca de las inseguridades que pueden tener algunos hombres. Un hombre seguro de sí mismo no necesita convertir cada conversación en una oportunidad para demostrar sus logros. Cuando alguien habla continuamente de cuánto gana, de lo exitoso que es, de las personas que conoce o todo lo que puede conseguir, puede existir una necesidad de obtener reconocimiento externo. Presumir ocasionalmente no significa necesariamente inseguridad. El patrón se vuelve más llamativo cuando sí parece necesitar demostrar su valor prácticamente todo el tiempo. ¿Han conocido? ¿Les suena? Bueno, ustedes chicos que me escuchan, caballeros, jóvenes señores, que me escuchan, no sean así. Ustedes tienen lo suyo, tienen su muchosidad. Y otra señal de que es un hombre inseguro puede aparecer cuando los logros ajenos generan incomodidad en lugar de alegría. Puede minimizar el éxito de un amigo, buscar inmediatamente algo que lo haga quedar mejor o convertir una conversación normal en una competencia. La comparación constante puede reflejar una autoestima demasiado dependiente de cómo se posiciona frente a los demás. Así que, aguas chicos. Eli Ramírez, saludos, hola, terminación 84, saludos. Y vamos a seguir disfrutando de este listado musical de los 90 hasta hoy. Después de ti, este artista lleva por nombre Luis Lauro.

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2: Las 7:29, 7:29, y seguimos invitándole para que se reporte con nosotros aquí a la cabina, nos diga a quién le vamos a mandar el saludo, hay alguna felicitación de cumpleaños, tiene usted algún reporte vial, algún reporte en las de las calles de la ciudad, aquí nosotros estamos recibiendo justamente sus comentarios. Recuerden que ustedes son parte de la red y usted es nuestro reportero. Así que si hay algo que esté ocurriendo por las calles de la ciudad, mándeme mensajito o márqueme a cabina, cuéntame el chismecito, yo aquí lo digo. Vamos a seguir disfrutando de este listado musical de los 90 hasta hoy. Ella es Thalía, esto lleva por título Un Pacto Entre Los Dos.

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7:49, 7:50. Vamos a despedir la hora. Y la invitación es para que usted me escriba aquí a cabina y me diga qué canción romántica quiere escuchar. Vamos a romancear porque ya va a empezar Latidos. Después de nuestro último radar, los próximos minutos de la hora 20 serán nuestros. Serán de Latidos, la hora romántica, la hora de complacencias y la hora de transmisión en vivo a través de TikTok. Vayan conmigo a la cuenta oficial de Vive FM y vamos a conectarnos para disfrutar de el romance. Yo soy Eli Ramírez y te acompaño a través de Vive FM.

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2: Son las 8 de la noche y este es el resumen de las noticias más importantes de este viernes 2 de octubre. Localizan restos que corresponderían a dos trabajadores de la Comisión Federal de Electricidad desaparecidos en Huauchinango. Autoridades activan operativo antiexplosivos por objeto sospechoso en la zona de Zabaleta. Sujetos armados asaltan a cuentaviente en sucursal bancaria de Tepeaca. La SEP mantiene suspensión de clases en municipios afectados por condiciones meteorológicas. Protección Civil prevé lluvias, tormentas eléctricas y posible granizo en Puebla. La Fiscalía detiene a tres presuntos responsables del feminicidio de una adolescente en Tehuacán. Operativo estatal moviliza a corporaciones de seguridad en la colonia del Valle. Inundaciones afectan viviendas y vialidades en Ciudad Cerdán. También en más información, Puebla impulsará un laboratorio de inteligencia artificial con apoyo de Google Cloud. El ISTEP inaugura túnel hospitalario para reducir más de 5,000 traslados en ambulancia al año. El gobierno estatal destina 447 millones de pesos para fortalecer infraestructura del ISTEP. Puebla sumará 1,075 consultorios para ampliar servicios médicos. El Club Puebla rechaza señalamientos judiciales y asegura operación normal. Volkswagen anuncia paro productivo en el segmento de Taos por falta de componentes. San Francisco Totimihuacán rehabilitan vialidades en este municipio y también avanza en la definición territorial rumbo a convertirse en el municipio 218. San Andrés Cholula rehabilita la avenida La Luna. En Atlixco se inaugura Valle de Catrinas. Ya puede visitar Valle de Catrinas en Atlixco. Captan un asalto armado a una tienda en la colonia Guadalupe Hidalgo. La temporada del mole de caderas iniciará el 8 de octubre en Puebla. El detalle de estas y otras noticias en la multiplataforma Red Ciudadana, en las redes sociales de arroba la red 5 radio, en el portal de noticias redciudadana.mx y en radio en Red Ciudadana 1120 AM, donde todo el día hay noticias y reportes de usted en vivo. Y mañana a partir de las 6 de la mañana en Buenos Días, el noticiario de la gente. En la operación digital, Alfredo Rojas. En Radar le informa, Girat Aguilar Miranda. Gracias.
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8:16. Qué gusto saludarles a través de Latidos en esta noche romántica de viernes, donde empezamos con el romanticismo. Usted es el que va colocando estas canciones románticas y donde podemos decir justamente con música lo que no podemos decir con palabras. Bienvenidos a este rinconcito, esta noche que es especial de viernes, iniciando el fin de semana, y nuestros números en cabina están habilitados para ti. 238-38-24615 y 238-122-8891.

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8:35. Voy a mandar el saludo a Frank, que ya anda conectado de dando lata. Pero ahí está y me da mucho gusto. El saludo para mi querido Bodoque, para mi queridísima Kikiwish y para todos los que están conectándose a través de nuestro TikTok Live. Aquí está Cadabra, se acaba de conectar. Muy bien, bienvenido a este en vivo. Y bueno, usted que nos escucha a través de frecuencia modulada, también puede dejarnos mensaje a través de nuestro WhatsApp 238-38-24615 y 238-122-8891. Son los números disponibles para que usted me diga qué canción romántica quiere escuchar esta noche aquí, aquí en Latidos, aquí en Vive FM. Continuamos, ella es Natalia Lafourcade.

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8:49. Que tengan excelente noche. Siempre es un gusto y un placer poder acompañarles a través de esta señal. Seguimos el romance el próximo lunes en punto de las 20 horas. Pero les recuerdo que el domingo tenemos turno en punto de las 12. Maravillosa noche. Esto fue Latidos. Yo soy Eli Ramírez. Hasta mañana.

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buenas noches, ya las 9:15. Te estoy acompañando nuevamente y por supuesto que agradezco tu compañía en este viernes 2 de octubre del 2026. Por cierto, 2 de octubre no se olvida. Yo soy Monse Trujillo y te voy a estar acompañando hasta que termine este día. Así que quédate en sintonía conmigo para que juntos sigamos disfrutando más éxitos de los 90 hasta hoy.

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2: Ya las 9:31, escuchamos Esclavo de tus besos por David Bisbal y también escuchamos a Gloria Trevi, a los Venga Boys, a Alex Ubagos, a los Fabulosos Cadillacs y seguimos disfrutando. Y ahorita te voy a traer algo de Caifanes con este tema de No dejes que por supuesto es un clásico del rock en español. Mientras tanto te recuerdo los números en cabina: 238-122-8891 es el número de WhatsApp o Telegram, o 38-246-15 para que me digas desde dónde me estás sintonizando en estos momentos, en esta bonita noche de viernes, justamente el primer viernes del décimo mes del 2026. Yo soy Monse y te sigo acompañando hasta el término de este día.

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2: Ya las 9:52, escuchamos It's My Life por Dr. Alban y nos están llegando los saludos a los números en cabina. Saludos para Saúl Barbosa que nos está sintonizando en estos momentos y como siempre se reporta aquí con nosotros. Les agradecemos de verdad bastante su preferencia y por supuesto que también le deseamos que siga teniendo un excelente viaje a su destino. Tú también manda tus saludos al 238-122-8891 o al 38-246-15. Mientras, antes de que nos vayamos para el corte informativo, la cápsula informativa, mejor dicho, te voy a dejar con algo de Alex Syntek que se titula De Noche en la Ciudad, que es una canción como que últimamente está pegando mucho en las redes sociales. De por sí ya había sido un hit en el momento en que se estrenó, pero las nuevas generaciones lo están reviviendo gracias a todas estas polémicas que ha tenido este cantante mexicano. Y como una vez les dije, a veces las fundas, por así decirlo, ayuda bastante a los artistas. Ya las 9:53.

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3: ¿Cómo están? Soy Claudia Mejía. Un nuevo episodio de Ya Oíste. Esta vez yo... Ahí los que me están escuchando quiero que se pregunten, ¿hace cuánto no se desparasitan? ¿Hace cuánto no desparasitan a toda la familia, a la mascota? Creo que también es muy importante. Ahí pregúntenselo porque hoy traemos un tema sobre parásitos. Está conmigo el doctor Jesús Manuel Rodríguez Guzmán. ¿Cómo estás, doctor?
7: Hola, ¿cómo estás? Muy bien, muchas gracias.
3: Y yo quiero saber primero, antes que nada, ¿esta parte de la cisticercosis es igual que la tenia que escuchamos por ahí? ¿Qué pasa con esto?
7: De hecho, justamente eso es algo bien interesante que es con lo que vamos a hablar. O sea, hablar de cisticercosis realmente es hablar de una fase de lo que es propiamente un microorganismo que se llama teniasis, que es un parásito. Taenia, hay dos tipos. Algo que se le llama Taenia solium y Taenia saginata. La que vamos a abordar para hablar de cisticercosis es la Taenia solium.
3: Y me remonto al cerdo, ¿no? Porque pues, la misma palabra lo dice. Pero tenemos tal vez este mito muy bien arraigado de que el cerdo no bien cocido... ¡Pum! Cisticercosis. ¿Es así o no es así?
7: No exactamente. De hecho, justamente es lo que vamos a abordar en este momento. Tendríamos que hablar de lo que es el ciclo, o propiamente el ciclo de la cisticercosis y el ciclo de la tenia. Y hablaríamos como tal, tendríamos que tener en cuenta dos cosas. El cerdo se le conectaría como un hospedero intermediario y al humano como un hospedero propiamente definitivo. Pero, ¿qué pasa realmente aquí? Si hablamos realmente de lo que es el cerdo, ¿Qué nos aportaría el cerdo? Realmente hablaríamos de esto. El humano o la cadena de transmisión o el mecanismo de transmisión se llama fecal-oral. Y realmente en el humano sí ocasionaría tanto teniasis como cisticercosis. En el cerdito no ocasiona lo que es teniasis. En el cerdito solamente ocasiona lo que es la cisticercosis. En el humano, en el cuerpo humano, tendríamos este gusano. Propiamente la tenia. Es un gusano plano, tiene una cabeza y se caracteriza porque tiene como 4 ventosas, es decir, 4 como hoyitos, por así decirlo, en su cabeza. Y tiene unos ganchos que se van atando al intestino. Esto es lo que hace que realmente se fije al intestino. Pero, ¿cuál es la característica de este gusano? Este gusano es hermafrodito, se reproduce por sí mismo, tiene tanto reproductor masculino como femenino. Y es plano, y cada una de estas cositas planitas adentro alberga huevecillos. Y entonces ahí empieza el ciclo. Entonces, ¿qué pasaría con esto? ¿Sabes? Una cosa interesante y que me gusta mucho. ¿Sabes cuánto mide este gusano? Mide de 2 hasta 7 metros. ¿Qué? Y eso es muy interesante porque imagínate, en cada una de estas segmentos que se van formando, hay miles de huevos. Entonces, ¿qué pasa justo ahí? Justo ahí lo que hacemos es de que existen prácticas como pueden ser fecalismo a raíz del suelo. Esto es, hago popó, literal, en la tierra, donde ya sea que haya alimentos o incluso un mal manejo de las excretas, ¿no? Como, por ejemplo, vemos que sí hay un drenaje, pero ¿dónde desfragua esto? ¿Dónde irriga esto? Irriga a los vegetales que propiamente se consumen. Y entonces ahí es donde empieza lo interesante, porque entonces sabemos que existen animales que se le llaman de traspatio. Imagínate, las personas hacen popó, literal, ahí está la tierra, y los cerditos, ¿qué hacen? Están todo el tiempo jugando con sus naricitas, consumen esta tierra, los productos que están ahí, los niños salen a jugar, o incluso consumes propiamente algún alimento que ya ha sido irrigado con esta agua. Pero, ¿qué pasa? Que en el cerdito, entonces, encontramos que ya propiamente en la tierra están estos huevecitos. Estos huevos, propiamente la tierra, no va a hacer que lleguen a la siguiente fase, que es la cisticercosis. Vamos a diferenciarlo aquí. Entonces el cerdito se lo come, esos huevitos en el cerdo sí van a ocasionar que se desarrollen hasta cisticercos, pero ahí van a quedar, no se van a formar gusanos en el cerdo. Aquí es donde viene lo interesante. El humano come la carne. ¿Y cómo sería realmente que el humano pueda realmente decir, consumo de la carne pueda ser lo que me origine un alimento mal cocinado. Pero si estamos hablando de que ya el huevo en él propiamente, en el cerdo, se ocasiona un cisticerco, ¿cómo se puede morir? Con una buena temperatura, con una cocción. ¿Cuánto necesito cocinar la carne de puerco para que realmente no me ocasione la infección? Por 20 minutos a más de 70 grados centígrados. Esto obviamente dependerá mucho, ¿no? Y entonces yo ya me lo como y adivina qué pasaba con estos cisticercos. Estos cisticercos es como si tuvieran una capita alrededor, un montón de cosas que son proteínas. Y entonces se desnaturalizan o que se destruyen, por así decirlo, con nuestro ácido clorhídrico. Y volvemos al mismo ciclo. Ahí está el ciclo. Pero esta es la parte interesante, porque yo te dije, de que consumimos el puerco, ya está el cisticerco, pero eclosiona con el ácido clorhídrico. Entonces dices, bueno, pero va a formar gusanos. Y ese es un ciclo de gusanos. Entonces, ¿cómo realmente se forma el cisticerco? El cisticerco es, ya no involucro propiamente al puerco, involucro el contacto yo directo humano, lo ingiero, pero ¿qué pasaría entonces ahí? Que estos huevitos se van a ir a través de la sangre.
3: Entonces, ahí sí somos completamente responsables, ya el cerdito no tiene nada que ver, porque no hubo un intermediario, entonces ahí sí, por completo somos responsables porque no tuvimos la higiene adecuada.
7: Correcto.
3: Porque si dices que está en la tierra de las heces, que otra persona fue e hizo ahí, entonces llega mi hijo y empieza a jugar ahí, se lleva las manos a la boca, ahí es donde hay la infección.
7: Correcto. Si yo te hablo de cisticercos, la gente no, muy poca gente sabe, por ejemplo, que los vegetales también pueden ser una fuente de... Porque realmente, si te hablo de cisticercos, ¿qué te viene a la cabeza? ¿Qué se le viene a la cabeza a todos? Los cerdos. Las verduras, aunque las hayas lavado bien, la garantía está desde un buen cultivo, desde que realmente tienes una buena práctica de esto, o un buen manejo de las excretas.
3: ¿Qué hacer cuando sí nos gustan mucho las fresas, y sí nos gustan mucho las ensaladas? Digo, ya hablamos de la carne de puerco, pero ¿qué sí está en nuestras manos? O sea, ¿qué tipo de medidas?
7: Si queremos consumir, a lo mejor los vegetales, no vamos a meter tanto en frutas, sino en general, todo lo que es desinfección que no sea por calor, ya sea frutas, verduras, que sean irrigadas por esto, pues sería lavado y desinfección de vegetales. ¿Qué haríamos? Pues disminuiríamos el factor de riesgo, digámoslo. ¿Cómo lo haríamos? Pues sería a lavarlo con agua potable, claramente, o sea, ya utilizar el agua que esté limpia. Y una cosa que sí vemos son diluciones con clorito, con cloro, ¿no? Que son, le llamamos diluciones de hipoclorito de sodio, que coloquialmente lo conocemos como el cloro comercial que tenemos en casa. Después de que los enjuagamos, retiramos la mayor parte de materia orgánica que a veces vemos, ¿no? Tienen tierrita. Y esto, lo quitamos y posteriormente podemos hacer estas diluciones con cloro. ¿Cuánto correspondería? Por un litro, estos incluso envases que tenemos de crema y demás que miden un litro, de agua potable, o sea, no que sea de preferencia agua potable, claramente agua purificada, le ponemos aproximadamente 2 mililitros de cloro. ¿Cuánto sería esto? Media cucharadita cafetera.
3: También me genera duda. Hay personas que después de desinfectar vuelven a enjuagar. Uh-huh. ¿Está bien o mejor no?
7: Depende. Depende de cómo me lo digas. Por ejemplo, si la práctica es... lo voy a desinfectar y luego le voy a querer quitar los residuos con agua de la llave. Pues, me refiero al agua corriente, pues evidentemente no sería lo correcto. El agua de la llave, aunque esté purificada, sí tiene ciertos ciertos componentes que no lo hacen tan viable, ¿no? Uh-huh. En el contexto, por ejemplo, de que si los voy a enjuagar, pero con agua de garrafón, con agua que a lo mejor es de filtro, de la que tenemos de la llave, de la que filtramos en casita, uh-huh, de estos purificadores, pues perfecto. Lo correcto sería, y de hecho así lo menciona la mayor parte de las etiquetas, solo escurrimos después de la desinfección sin ya meterlo. Aunque claro, tiene que ser dependiendo del producto que utilizamos.
3: Agradezco mucho que estés aquí para poder brindar esta información. Sí creo que nos quedó muy claro esta parte de la teniasis y la cisticercosis, uh-huh, que son cosas diferentes. Claro. Y que ya hablamos que el pobre cerdito solo está existiendo y no tiene la culpa. En sí o directamente, sí, claro. La higiene de manos, la higiene de tus alimentos, la cocción de tus alimentos son muy importantes. Entonces, pues, gracias por quedarte hasta el final. Doctor Jesús, muchas gracias por estar aquí también.
7: Al contrario, gracias por la invitación y pues también invitarlos a que esto sea una práctica habitual, a desparasitación en casa y pues buenas prácticas higiénicas.
3: Yo soy Claudia Mejía, nos vemos en un siguiente episodio. Hasta pronto.

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las 10:32 y justamente estábamos escuchando algo de Justin Bieber, Holly con Chance the Rapper y también a Karol G con Romeo Santos a dueto. Por si volvemos, y te voy a dejar con algo de María José, con Este Hombre No Se Toca, no sin antes darte un dato curioso que, bueno, más adelante te lo voy a dar. Y es que recientemente yo te había comentado que en este año, últimamente, las personas ya no querían casarse. Y es que al momento de casarse, antes no había como que una edad más avanzada. Los datos no muestran que las personas se casaban ya en sus 30s, 40s. Y en el último estudio que hizo el INEGI, resulta que la edad promedio al contraer matrimonio de una mujer es a los 33 años y a los hombres casi a los 36 años en la actualidad. Entre el 2025 y el 2026, esas son las edades promedios en las que se casan. Mujeres 33 y los hombres casi los 36 o también a los 38, 39 años. Pero también, así como ahorita las personas ya no quieren casarse, por ejemplo, en Ciudad de México, este lugar con menos matrimonios en el país y donde hay más matrimonios es en Quintana Roo y en Campeche. Como va disminuyendo los matrimonios, también van aumentando los divorcios. ¿Qué cantidad piensas o qué porcentaje piensas que las personas ya se están divorciando? ¿Cuál crees que es el motivo por el que las personas en la actualidad ya se divorcian? ¿Es algo más común? Ahorita, en estos años es más común y se ve más normalizado al divorciarse. ¿Por qué crees que sea? Cuéntame al 238-122-8891 o al 38-246-15. Esto es María José con Este Hombre No Se Toca.

Son las 10 con 54 minutos y hace ratito te estaba preguntando que por qué crees que la gente se está divorciando más en la actualidad. Y es que recientemente se registraron 155.254 divorcios en México. Por cada 100 matrimonios que ocurrieron, 31 divorcios también. Esto lo informó el INEGI. Imagínate cuántos divorcios ya están sucediendo. Y es por eso que te pregunté que por qué pensabas que la gente se divorciaba en la actualidad. Y por supuesto que también nos contaron el por qué ustedes piensan. Y les voy a leer un comentario que nos mandaron. Dicen, se divorcian porque no están preparados espiritualmente. No dialogan entre las parejas y hay muchos hombres y mujeres que piensan que después de contraer matrimonio van a seguir o piensan seguir como si fueran solteras y solteros y eso no es posible. Hoy no lo demuestran con hechos que en verdad aman y respetan a esa persona con quien contrae matrimonio. Los hechos dicen más que mil palabras. Saludos para Xochitlán, Puebla, México, que en cada momento e instante está sintonizando Vive FM de parte de nuestro amigo Oscar Martínez Flores. Y también estábamos preguntando por las redes sociales y muchos comentarios nos decían que la gente se divorcia también porque hay infidelidad, porque no se entienden, porque no hay compromiso por ambas partes o porque no les gusta perder eso de libertad, la libertad que tienen. ¿Ustedes qué opinan? ¿Por qué creen que la gente se divorcia? Los voy a seguir leyendo. ¿Están de acuerdo con los que le acabo de decir o ustedes también tienen otro motivo? Cuéntenme al 238-122-8891 o al 38-246-15. Te dejo con Thalía, equivocada.

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Ya las 11 con 18 minutos, te dejo con algo de Gloria Trevi. Agárrate. Sigue en sintonía del 106.3 para que te sigamos acompañando hasta el término de este viernes 2 de octubre.

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1: Ya las 11 con 52 minutos, 8 minutos para que despidamos este viernes 2 de octubre del 2026. Y yo también ya me voy despidiendo. Yo soy Monse Trujillo y gracias por haberte quedado en sintonía conmigo. Nos estaremos escuchando el día mañana. Que sigas disfrutando de este cierre de día y por supuesto que tengas una excelente velada. Pues bueno.

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1: El reloj ya marca las 12:14. Te saluda Meli Ángel a través del 106.3 Éxitos de los 90s hasta hoy. Y te invito a que sigas con nosotros y a que nos sigas en nuestras redes sociales. Aparecemos como Vive FM 106.3, donde más tarde estaremos haciendo un live para seguir platicando y charlando en esta madrugada de ya fin de semana 3 de octubre. Números en cabina para que te comuniques con nosotros al 238-122-8891. Vámonos con algo de Shakira y Maluma titulado Chantaje.

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El reloj ya marca las 12 de la madrugada con 35 minutos de este fin de semana, sábado 3 de octubre. Hoy quiero hacerles una pregunta directa de esas que nos hacen frenar en segundo y medio de la rutina. Cuando sienten que pierden el autocontrol, ¿en algún momento han sentido que pierden ese autocontrol que tenemos? Todos tenemos un punto de quiebre en ese momento en el que obviamente nuestra cabeza nos dice para, pero el impulso simplemente toma el volumen, así que a veces pensamos que la falta de autocontrol es un defecto muy grande, pero la verdad es que suele aparecer en las cosas pequeñas que tenemos día a día. Un ejemplo de ello son las emociones. ¿A poco no te pasa que mantienes la calma todo el día, pero un pequeño comentario fuera de lugar detona pues esta reacción enorme, ¿no? Y es que el cansancio acumulado pues obviamente nos lleva a que nos quiten el filtro tal cual de como somos. Otro es con la comida o las compras. Y es que ese es solo una mordidita más o el clásico un capítulo más en la serie y me duermo. Cuando nos damos cuenta, pues ya son las 3 de la mañana, ¿no? Y ya nos quedamos viendo todos los capítulos que podamos hasta que pues ya nuestra vista se cansa. Y otra es con el celular, porque decimos, reviso un mensaje rápido y nos quedamos media hora hasta seguir deslizando la pantalla sin rumbo. Y la clave no es juzgarnos, sino identificar pues obviamente la chispa, el autocontrol, para que este no falle, porque seamos débiles. Si llega a fallar cuando estamos saturados o estresados, pues simplemente buscamos una vía de escape rápida y una de ellas es pues el celular, ¿no? No tenemos autocontrol en el celular. Ya son 12 con 37 minutos, vámonos con algo de Manuel Turizo y nosotros regresamos con más.

El reloj ya marca las 12:50 minutos, y entonces, ¿qué hacemos cuando sentimos que el control se nos escapa de las manos? Pues hay tres sencillos pasos que hoy podemos aplicar para no sentirnos así, y es que la regla de los 10 segundos es que ante un impulso de rabia o compra, cuenta o debes contar hasta 10 y respirar profundo. Hay que darle tiempo a nuestro cerebro para alcanzar esa emoción que estamos esperando. La otra es reconocer nuestro detonante, y es que si sabes que con hambre o cansancio no piensas bien o te pones de malas, no tomes estas decisiones importantes pues estando en ese estado, ¿no? Por ejemplo, hay quienes no comen a sus horas y se empiezan a poner de malas, y entonces cuando llega alguien y les cuenta, pues sí contestan de una manera pues un poquito brusca, donde no tienen autocontrol. Entonces hay que saber controlar en esos momentos que a lo mejor las terceras personas no tienen nada que ver o no tienen la culpa, pero pues nosotros nos desquitamos. La tercera es la pausa al piloto automático, y es que hay que hacernos una sola pregunta pues antes de actuar. Esto me ayuda a solo calmar por un segundo, o si podemos controlarlo, ¿no? Hay que aprender a dominarnos a nosotros mismos, porque pues obviamente este es un proceso diario, no una meta que logramos de la noche a la mañana. ¿Y tú en qué momento sientes que pierdes el autocontrol? Me encantaría que te comuniques conmigo y me cuentes cómo es que llevas a cabo este autocontrol personalmente. Comunícate al 238-122-8891 para seguir platicando en esta noche. Y obviamente también en unos minutos más vamos a estarnos conectando a través de live en TikTok, donde nos puedes seguir en nuestras redes sociales como Vive FM 106.3. Recuerda que escuchas a Meli Ángel a través de el 106 éxitos de los 90s hasta hoy. Vámonos con algo de Taylor Swift.

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2: El reloj ya marca la 1:18 de este fin de semana, ya sábado 3 de octubre. Y quiero mandar un saludito muy especial a todas las personas que están a través de live en TikTok, para Irán, para Roberto, Isidro, Gustavo y demás personas que siguen conectados, para Eric Hernández, que están sintonizando y que también están conectados en el live, para que sigamos esta charla en esta madrugada. Ya ya son la 1:18 y nos vamos a ir con un tema musical que nos están pidiendo, de Luis Miguel, titulado Cuestión de Piel.

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0: Un aplauso para Miguel Mateos, que nos invitó a nosotros nuevos. Muchas gracias, Miguel.
1: Un aplauso fuerte.
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4: UNAD con 40 minutos.

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2: El reloj ya marca la 1:51 a.m. y te comparto los números en cabina para que te comuniques a través del WhatsApp al 238-122-88-91. 238-122-88-91 y ya tenemos saluditos por la parte de la terminación 634 para Roberto de Chicoloapan, que ya está reportándose desde estas horas altas de la madrugada, sintonizando Vive FM 106.3, éxitos de los 90s hasta hoy. Ya son 1:52. Nosotros ya regresamos.

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2: De la mañana ya con 16 minutos escuchas a Meli Ángel a través del 106.3 éxitos de los 90s hasta hoy ya sábado 3 de octubre. Te comparto los números en cabina para que te comuniques al 238-122-8891 y también te invito a que nos sigas en todas nuestras redes sociales. Aparecemos como Vive FM 106 en Facebook, Instagram, TikTok, Telegram, para que vayas y nos sigas y te enteres de todo lo que vamos subiendo día con día. Ya son 5:17, vámonos con algo de calor y nosotros regresamos.

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El reloj ya marca las 5 de la mañana con 50 minutos. Fue un gusto acompañarte a través del 106.3 éxitos de los 90s hasta hoy, pero no te despegues porque ya viene Enrique Flores a cabina a seguir con esta transmisión que nosotros tenemos para ti. Recuerda que somos una de las estaciones que transmite las 24 horas del día, los 7 días de la semana, y te invito a que te comuniques al 238-122-8891. Así es, 238-122-8891. Bonito sábado, bonito fin de semana 3 de octubre, ya son 5 con 50 minutos.

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2: ¡Hey! ¿Qué onda, Vive Libre? 6:34 aquí en Vive FM 106.3. Tocamos los éxitos de los noventas hasta hoy. Para ti, que te vas despertando con el mejor de los ánimos, bueno, quédate con nosotros, porque como todas las mañanas tenemos buena música. Yo soy Kike, contigo hasta las 9 de la mañana con algo de CeeLo Green, Juárez, No Mercy, Empire of the Sun y muchos más. Así que, excelente mañana, vamos y avanzamos. Muy buenos días, 6:35.

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1: Es oficial, son las 6:52 y vamos cerrando la hora 6, la primera hora de este turno de 3 horas, así que no te despegues, quédate con nosotros y por supuesto te invitamos a que te vayas comunicando. 238-382-4615, WhatsApp activado al 238-122-8891. Son las 6:53, te quedas con Empire of the Sun, se llama We Are the People, en Vive FM 106.3. Soy Quique, te acompaño hasta las 9.

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2: Puebla se conecta con la inteligencia artificial. Google Cloud y el gobierno estatal colaboran en un laboratorio de inteligencia artificial en el CERAN 2 para impulsar capacitación, innovación y competencias digitales.
3: El presidente municipal de Puebla, Pepe Chedraui, puso en marcha la rehabilitación de las calles 5 Oriente, 5 Poniente y 5 Sur en San Francisco Totemihuacán con una inversión de 806 millones de pesos en mantenimiento vial.
2: La próxima semana será una reunión para definir límites territoriales de San Francisco Totemihuacán para buscar su reconocimiento como municipio. Municipio 218.
3: Turistas recorren la sexta edición del Valle de Catrinas 2026 con esculturas inspiradas en dioses prehispánicos que estarán del 12 de octubre al 9 de noviembre.
2: El Moro de Caderas tendrá ligero aumento de precio en Tehuacán. Informaron que costará 2.500 pesos.
3: Sin embargo, menos jóvenes se interesan en la crianza del ganado para el Moro de Caderas, lo que podría encarecer el platillo en las próximas temporadas, advirtió Íñigo Manzanares.
2: El alcalde de Cuautlancingo, Omar Muñoz, mañana presentará su informe de resultados en la explanada municipal a las 11 horas.
3: Mochilas y útiles para miles de estudiantes. Más de 10.000 estudiantes de Cuautlancingo han recibido estos apoyos durante 2026, informó el alcalde Omar Muñoz.
2: Habitantes de Calipan, Coxcatlán se manifestaron en el acceso al municipio para exigir obras públicas.
3: Lupita Cuautla, presidenta municipal de San Andrés Cholula, encabezó el inicio de la rehabilitación de la avenida La Luna en la delegación Atlixcayotl.
2: Nayeli Muñoz, hermana de Sandy Belén, víctima de feminicidio en Atlixco, convoca manifestación pacífica afuera de Casa de Justicia exigiendo agilizar el proceso.
3: Un jardín de niños fue robado durante la madrugada en la comunidad de Zaragoza, Totolac, Tlaxcala, del plantel Francisca Madera Martínez. Sustrajeron equipo de cómputo y sonido.
2: Protección Civil Estatal atendió afectaciones por lluvias en Santa Clara, Viatliscayotl, Palmar de Bravo y Chalchicomula de Sesma. Se reportaron inundaciones, vehículos varados, derrumbes y viviendas afectadas, no lesionados. El Fondo Monetario Internacional reconoce que México vive una consolidación fiscal, pero pide mayores esfuerzos con una política fiscal acelerada y ambiciosa. Se espera un crecimiento del 1.8% para 2027. Y recuerde que en sábado también le tenemos noticias aquí en Buenos Días. Lo esperamos para Buenos Días Regional en el 89.3 de FM, la grupera HR 1090 de amplitud modulada y Red Ciudadana, además de nuestras multiplataformas de redes sociales. Duval Rubio en la consola digital. En el estudio, Javier López Díaz, le informamos.
3: Nayeli Aguilar.
2: Raúl Méndez Macías, le agradecemos el favor de su atención, pero le deseamos además que tenga muy buenos días.
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15: Días cuatro fantásticos de la información. Quisiera reportarles que los semáforos de la 11 Sur y la 15 Poniente no están sirviendo para que manejen con precaución. Es lamentable ver que los valores, la empatía, se ha perdido. Si estamos viendo que los semáforos no funcionan, no poder tener esa empatía para poder pasar uno y uno. Muy buenos días, queridos compañeros, cuatro fantásticos.
3: Muchísimas gracias, buenos días, y sí, hay que ceder el paso, y tenemos aquí más de la voz de usted.
16: Ratoso, aquí en Periférico, antes de llegar a Lomas de San Miguel, sentido hacia Clavijero, se ve una camioneta volteada, bueno, en sentido opuesto, y un motociclista, no sé si cayó hacia el puente. Pasé rápido y ya no pude grabar.
2: Y es que también la red nos complementa que ahí en Periférico está involucrada una camioneta con caja y una moto, y el accidente está abarcando los tres carriles del Periférico, que ya están llegando dos patrullas, pero urge ambulancia. No nos mandan foto hasta el momento, pero son detalles de este accidente.
3: Y tenemos más de la voz de usted.
17: Accidente, está bien. Justo ahí donde ocurrió el accidente, está bien feo. Ya tiene años pidiéndole al gobierno que pongan semáforos, topes o algo, lo que sea, pero siempre hay un accidente. No es la primera vez y pues ojalá y se solucione ese caso. Saludos, buenos días.
3: Saludos, buenos días. Nos decía justo donde fue el accidente de la Guadalupana, donde me embistieron a un motociclista, ahí es donde hace falta un semáforo. También saludamos al auditorio que ya se está conectando en Tehuacán, en San Martín Texmelucan, en Tlaxcala, en Atlixco, que por cierto más adelante le tenemos todos los detalles del Valle de Catrinas, y en el extranjero que también nos escuchan ahí. Les mandamos un saludo muy muy grande de buenos días, el noticiario de la gente. Son 7:09 para informarle que el gobernador Alejandro Armenta entregó más de 447 millones de pesos para fortalecer al ISTEP. Esta inversión será para mejorar infraestructura y los servicios del instituto, con obras como un túnel de interconexión entre hospitales, una nueva sala de rayos X y equipamiento para la atención de alta especialidad.
18: Las camas sin cambiar, un gran problema en mantenimiento de los equipos, y hoy todo eso se atendió. Porque amar a Puebla es que el interés personal de un privado, de un gobernante, de un funcionario, de un empresario, no esté por encima del interés público.
3: Y el director general del ISTEP destacó que esta renovación busca mejorar las condiciones de atención y servicio, y este hospital de especialidades del ISTEP ya renovó por primera vez sus camas hospitalarias desde la construcción del inmueble, con la entrega de 215 nuevas unidades, así lo comentaba el director del ISTEP, Luis Antonio Godina.
19: Es la primera vez, por aquí pasaron muchos gobernadores y muchos directores, y veían las camas y no veían las camas y no veían esa necesidad. El señor gobernador vino el año pasado aquí, nos dijo qué necesitan, se lo dijimos, y el gobernador Armenta hace una sola cosa en su gobierno: cumple su palabra. Gracias, señor gobernador.
3: 7:11 y en más información, dos sujetos armados y encapuchados asaltaron una sucursal de Bancomer en Tepeaca y despojaron una fuerte suma de dinero a un cuentaviente. Los responsables huyeron y no hay detenidos. Se estima que fueron más de 100,000 pesos los que le robaron a este cuentaviente allá afuera de una sucursal del Banco de Tepeaca, donde les recordamos que soliciten el acompañamiento bancario. Es gratuito, es confidencial, solamente marcando al 911. Y dos hombres identificados como Donato N. y Alan N. fueron detenidos en Huejotzingo por su presunto traslado ilegal de gas LP. Esto lo dio a conocer la Secretaría de Seguridad Pública de Puebla, donde le aseguraron una pipa con combustible y más de 10,000 pesos en efectivo. Son 7:12 y también ya está todo listo para la temporada del mole de caderas en Tehuacán. ¿Cuándo va a iniciar, Edgar Román? Buenos días, ¿cómo estás?
20: ¿Qué tal, Nayib? Querido, con mucho gusto. Así es, en inmediaciones justamente de este mes de octubre, esto no ocupan diversos factores y sectores de la población esta tradicional. ¿Por qué te digo diversos? Pues nadie, pues para bien o para mal, hay muchas sorpresas en esta edición, tanto en iniciativa privada como volanteros y otros gremios, el mismo establecimientos políticos, y bueno, han optado por hacer cada uno su representatividad de este festival del mole de caderas. La verdad es que el todo iniciará a partir del 10 de octubre, cuando habrá mucho movimiento. Vamos a escuchar a Íñigo Manzanares, uno de los introductores de ganado en Tehuacán.
21: Este año tiene una alza más ligera, pero aún se tiene un 30% la alza en ganado, la compra del ganado en pie. Entonces, andan como 150 pesos más caras las caderas este año.
22: ¿Cuánto va a estar el juego?
21: 2,500.
23: ¿Hay suficiente ganado para abrigar pues esta temporada?
21: Sí, sí, tengo suficiente ganado para poder cubrir la demanda.
23: Se continuó con la misma tradición, ¿no? De los animales por el cerro, en su agua.
20: Bien, Nayi, comentarte precisamente que otro adelanto que nos narraba este introductor de ganado en Tehuacán por años que ha estado participando es que el juego de caderas para esta edición será de 2,500, teniendo un ligero aumento respecto a la edición anterior, y que poco a poco la tradición de ir manteniendo vivos que gana durante el año, pues ha ido disminuyendo con el año tras año en los jóvenes, que poco a poco muestran menos interés por esta actividad.
3: Sí, y además decía que eso pues va a hacer que se encarezca. De por sí que ya es un platillo muy costoso. Ya escuchábamos el juego de caderas, 2,500 pesos. Y si esto sucede, como lo dice este introductor, bueno, pues podría ser más caro, ¿no? Entonces ahí también hay que involucrar, ¿no? También a las personas más jóvenes que vean realmente esta riqueza gastronómica que se tiene y que se conserve, sobre todo, Edgar.
20: Así es, Nayib, veremos cómo vienen las próximas ediciones. Por lo pronto es lo que estarán costando aproximadamente este juego de caderas, 2,500 pesos, Nayib.
3: Edgar, muchas gracias, buenos días.
20: Excelente mañana.
3: 7:14 a.m.
2: Y nos decía la red, reiterando el mensaje, hay presencia de policías en el centro en 5 de mayo entre 14 y 16 poniente. Nos mandan foto y sí vemos ahí 3 patrullas. También nos reportan accidente en Periférico, altura de Bosques de Chapultepec, dirección a Mosoc, auto y camioneta y moto. Aún no hay autoridades. Nos reportaron también una persona tirada. Esto es lo que nos comentó la red.
0: ¿Qué tal? Buenos días. Hay una persona tirada sobre Periférico, antes de llegar a la terminal del Metrobús de la 16 de septiembre, dirección Valsequillo hacia la 16 de septiembre. Pantalón de mezclilla negro y trae un chaleco de seguridad rojo. Está tirado a la orilla del carril de baja.
2: Muchísimas gracias por su reporte. Las autoridades que nos escuchan ya han prestado atención a su reporte a través de la poderosa red. Y también comentarle que fue una noche de heavy metal, una noche de música. Esto porque Iron Maiden hizo retumbar el estadio GNP Seguros en Ciudad de México con su gira Run for Your Lives, los músicos con sombreros de charro, deleitando precisamente a la audiencia mexicana.

0: pues para los aficionados de Iron Maiden fue un deleite. Son 7:17. En más información, los manifestantes en España exigen una huelga general por el fracaso de las reformas a la vivienda y que fueron rechazadas en el Congreso. El presidente Sánchez podría adelantar elecciones.
1: Dos decretos y dos derrotas para el gobierno. El Congreso ha rechazado las medidas de vivienda impulsadas por el Ejecutivo en un nuevo revés parlamentario para Pedro Sánchez. El resultado vuelve a aumentar la presión sobre el presidente, algo que también se siente en la calle. La votación se ha seguido de cerca desde la acampada por la vivienda que mantiene sus protestas en Madrid.
2: Estamos rabiosos, estamos enfadados, estamos decepcionados.
3: Eran decretos importantes pero insuficientes y que el trabajo que hemos hecho esta semana hay que continuarlo.
4: Muy decepcionante. Era muy poco lo que se pedía, muy lejos de lo que un país requiere.
0: Pues mucha decepción. Este fin de semana serán las elecciones en Brasil. Va a contender el hijo de Jair Bolsonaro, Flavio Bolsonaro y Lula da Silva, y se espera un empate técnico para una segunda vuelta en el mes de octubre.
5: La justicia anuló finalmente un debate electoral en la principal cadena TV Globo, entrometiéndose en la celebración de esa disputa en la que estaba ya anunciada la ausencia del presidente Lula para evitar ser el blanco diana de las críticas de los demás aspirantes en esta primera vuelta. Termómetro del contexto de esta crítica elección en la que Flavio Bolsonaro debería ser el rival del saliente y octogenario Lula, los dos en empate técnico de cara a una inevitable segunda vuelta del 25 de octubre que será observada muy de cerca por Washington.
0: 7:18 es el Día Internacional, bueno, del Odontólogo en América Latina, y es Día Internacional del Novio. Felicidades a todos los novios. Y es Día del Mosquetero. Ya no existe como tal, como cuerpo militar oficial no existen, pero la Guardia Real de Mosqueteros en Francia se disolvió a finales del siglo XVIII. Este término sobrevive como un título honorífico, como la Compañía de los Mosqueteros del Armagnac, o para referirse a la selección francesa de esgrima, como mosqueteros, como tal. Hoy la frase es de Soren Kierkegaard. La reflexión de hoy: la vida puede ser comprendida mirando hacia atrás, pero debe ser vivida mirando hacia adelante. El pasado puede explicarnos, pero no debería ser nuestro destino. Podemos aprender de lo ocurrido sin quedar condenados a repetir nuestro pasado. ¿Le parece? Son las 7 de la mañana con 19 minutos. Marieli Martínez, ¿cómo estás? Muy buenos días. Tenemos más del caso de Sandy Belén, víctima de feminicidio en Atlixco. ¿Cómo ha avanzado esta situación, Nayeli?
6: ¿Cómo estás, Raúl? Qué gusto saludarte. Bueno, te platico que justo el próximo 5 de octubre, familiares y amigos están solicitando a la comunidad que participen en una manifestación pacífica a las afueras de Casa de Justicia para solicitar que, bueno, este caso se agilice. Y es que fue el 17 de diciembre cuando lamentablemente a Cindy la habían localizado sin vida al interior de un motel. Y esto nos lo comenta su hermana, quien, bueno, está solicitando también que las autoridades puedan agilizar el proceso y que se dicte ya una sentencia. Escuchemos.
7: Exigir justicia por mi hermano. Detienen a un presunto responsable y ahorita se está haciendo una audiencia intermedia en donde se van a solicitar todas las pruebas que tenemos. Queremos dar a conocer el caso, no queremos que Sandy se quede en el olvido, queremos que la gente esté informada acerca de lo que está sucediendo. No queremos que vuelva a suceder una situación así. Lamentamos mucho este caso y que seamos nosotros los que tengamos que dar la información, pero realmente si una persona que hace este tipo de cosas sale viva, sale libre de esto, se va a volver a repetir y no queremos que nadie más vuelva a pasar por una cosa así.
6: Y es que Raúl, se tiene ya un detenido, un presunto responsable de este feminicidio. Sin embargo, al decir de los familiares, pues las investigaciones han avanzado muy poco, así que están solicitando a la comunidad que se sumen de manera pacífica este próximo 5 de octubre a las afueras de Casa de Justicia, donde se estará realizando esta diligencia para que de alguna manera, bueno, pues se muestre que ellos están solicitando la justicia, Raúl.
0: Son 10 meses del feminicidio de Sandy Belén y por supuesto crece la indignación porque ella, 22 años, ingresó bajo engaños a El Paraíso en el corredor gastronómico, acompañado por un conocido identificado como Alan N., y se sabe que la agredió, la estranguló y robó su teléfono para comunicarse con la familia y exigir un rescate millonario pretendiendo que seguía viva. Pero pues la indignación crece porque todavía no hay avances, se ha estancado el proceso legal, Nayeli.
6: Así es, los familiares han mencionado que se cuenta con todas las pruebas necesarias para que este proceso ya, pues de alguna manera tenga una sentencia, pero hasta el momento no, ha ido muy lento, y como ellos mencionan, no quieren que este sea una estadística más, un caso más, sino que realmente se haga justicia.
0: Claro, exigen justicia. Nayeli, ¿cómo pinta el clima para este fin de semana en Atlixco?
6: Bueno, ahorita está nublado, la verdad está nublado, está fresco. Ayer la lluvia nos sorprendió justo antes de las 7 de la noche, parecía que no iba a llover, pero nos sorprendió, estuvo un poquito fuerte. Después de esto, bueno, se estuvo un poquito el clima frío y ahorita está fresco. Esperemos que más adelantito salga el sol, pero sí se pronostica la lluvia para esta zona, Raúl.
0: Oye, y siempre hay algo que hacer. ¿Qué nos recomiendas para Atlixco? Hay muchas, muchas cosas, pero ¿qué podemos hacer en Atlixco?
6: Bueno, pues ya se inauguraron las Catrinas Monumentales, ya están distribuidas en diferentes partes de este municipio, también en la zona de Vivero, recordarle a las personas que está la ruta del Mictlán, donde hay figuras alusivas a esta temporada, donde podrán visitar los diferentes viveros en donde están estas, sobre todo estas piezas, y también adquirir ya la flor de cempasúchil, que van desde los 18 hasta los 20 pesos la macetita, que nos han mencionado que duran mucho, si usted las riega, las pone al sol, duran mucho, así que recomiendan. Y bueno, también algunos viveristas, Raúl, pareciera que pasamos de una temporada a otra muy rápido, pero ya algunos viveristas también ya tienen la flor de Nochebuena, así que aquí hay una gran variedad de flores que ustedes podrán encontrar en los viveros de Cabrera. Están las catrinas, también hay actividades en lo que es el Parque de la Soledad, hay comerciantes de temporada, y de verdad no se van a arrepentir si usted viene y disfruta durante este fin de semana. Está el espectáculo Catrina, que también es un show alusivo a la temporada, así que hay actividades para todo, Raúl.
0: Estaremos muy contentos de ir por allá. Un abrazo, Nayeli.
6: Qué gusto saludarte, buen día.
0: Igualmente, 7:24.
1: Y saludamos en la línea telefónica, ahora nos vamos de Atlixco hasta Tlaxcala, porque ya comenzó el proceso electoral 2026-2027. ¿Cómo estás, Roberto? Buenos días.
8: Nayeli, muy buenos días, un afectuoso saludo para ti y para todos nuestros amigos del auditorio. Como bien lo destacas, en esta sesión ordinaria del Consejo General del Instituto Nacional Electoral, para el caso de Tlaxcala, bueno, pues ya tomó la batuta María Dolores Ruiz Ambriz, quien además ya en la ratificación como presidenta de este organismo electoral, Delegación Tlaxcala, pues ya emitió la declaratoria del proceso electoral federal 2026-2027. Se van a elegir 3 diputados federales. Va a haber también acompañamiento al Instituto Tlaxcalteca de Elecciones, porque se habrá de renovar la gubernatura, Nayeli, así como también 25 diputaciones, 60 alcaldes y más de 350 presidentes de comunidad. En consecuencia, pues ya está listo el Instituto Nacional Electoral para dar cabida a este proceso electoral, y además va a apoyar de manera muy decisiva al Instituto Electoral de Tlaxcala en los procesos electorales que también tendrán verificativo para el próximo 2027. Escuchemos lo que comentará en este caso la presidenta, ya presidenta del Consejo General del INE, la licenciada María Dolores Ruiz Ambriz. Adelante, por favor.
9: Del Estado, 15 diputadas, diputados de mayoría relativa y 10 de representación proporcional. 60 presidencias municipales, 60 sindicaturas, 350 regidurías y 299 cargos auxiliares de cuarto nivel, las presidencias de comunidad. Tal y como lo exige la ley, En todo momento, la responsabilidad de este Consejo Local será el de conducirse bajo los principios rectores de legalidad, independencia, imparcialidad, objetividad, certeza y máxima publicidad. Además, deberá orientar sus actividades con criterios de paridad y con perspectiva de género.
10: Ayeli, ese es el reporte.
11: Y muy completo, Roberto. ¿Cómo estás corriendo o algo? Se te escuchaba ahí un poquito saturado. Sí.

0: mucho gorditos, entonces pues ya hay que sacarlos, hay que desestresarlos y después darles su alimento y desde luego también cuidarlos. Así es, Daniel, estamos al pendiente.
1: Sabemos que sí, muchas gracias, Roberto, buenos días.
0: Hasta luego, saludos.
1: Saludos, y es que Roberto Cetina rescata mascotas, por si no lo sabían, pero pues también tiene que sacar a pasearlos, ¿no? A estas mascotitas, pero bueno, también está ahí muy pendiente del trabajo. Y aquí tenemos más de sus mensajes de la red al 2222-382990. No funcionan los semáforos del Boulevard Norte y la 7 Poniente a una calle de la China Poblana con dirección al centro. Ahí hay que tener mucha precaución y tenemos más de sus audios.
2: Buenos días, licenciados, para reportar que nos den una explicación por qué en la unidad Volkswagen desde el día jueves ya amanecimos sin semáforos en la unidad y parte de donde está la gran bodega. Desaparecieron los semáforos de un día para otro. ¿Por qué? ¿Por qué? ¿Por qué? ¿Por qué? Y tenía como un mes que los habían colocado, Gracias, Wendy.
1: Gracias, buen día. Vamos a preguntar a qué se debe, si los van a poner en otro lado o qué situación es la que ocurre. Y vamos a pasar un bloque de mañanitas que nos están solicitando. Piden mañanitas para Carlos López. Hoy es su cumpleaños de parte de su hija, que lo ama mucho. Dice que es el mejor y que Dios lo bendiga siempre. Y tenemos otras mañanitas.
3: Buenos días, Cuatro Fantásticos. ¿Podrían, por favor, poner las mini mañanitas para mi hijo? Es su cumpleaños fue ayer, para Joelito. Y hoy, pero hoy está escuchando las noticias conmigo y quisiera sorprenderlo con las mini mañanitas, por favor. Muchas gracias, chicos. Excelente fin de semana.
4: Mucho gusto, con mucho gusto. También me podrían poner las mini mañanitas para mi hermana Tere Morales Muñoz, ya que mañana es su cumpleaños de parte de su hermana Ceci. Perdón que se las pida, sale temprano a su trabajo. Las mini mañanitas, por favor, pues seguramente le recordarán a Ceci. Que Ceci, su hermana, a Tere Morales, porque cumple años y aquí van con Duval Rubio las mini mañanitas. Es la media, 7:30, y nos vamos a corte.
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0: Y Anthropic están investigando decenas de miles de ataques de agentes descontrolados de IA. Esto según fuentes del sector al medio de los Estados Unidos conocido como Axios. Los análisis de estos casos son de OpenAI y Anthropic y de investigadores independientes. La última víctima conocida como Naciones Unidas. En junio, agentes de OpenAI bombardearon una página de datos de la ONU con más de 16.000 peticiones de búsqueda y después recurrieron a otros métodos más agresivos para saltarse un filtro y acceder a la información del sistema. El presidente ejecutivo de Anthropic, Dario Amodei, principal proponente de una pausa en el ritmo de avances de los modelos más potentes de inteligencia artificial, cenó el domingo con Donald Trump. Trump quiere regular la IA imponiendo algún tipo de regulación. Ahora, ni OpenAI ni Anthropic han confirmado de manera oficial la publicación del medio Axios sobre decenas de miles de casos. Y se piensa que estos sistemas autónomos pueden haberse saltado controles para escapar de entornos aislados donde les colocaban para probar sus capacidades, compartir mensajes en foros creados por los propios bots, asaltar otras páginas web o coordinarse para que no les atraparan haciendo precisamente trampas en sus pruebas.
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0: En esta segunda parte de Quinto Medio Tecnología, un mega estudio publicado en JAMA Pediatrics se reunió 23 metaanálisis cuyos datos suman más de 2.8 millones de niños y adolescentes de 64 países y se encontraron asociaciones entre un mayor uso de pantallas y los peores resultados en ámbitos como el rendimiento académico, lenguaje, salud mental y conducta. Los resultados parecen contundentes. Varios expertos independientes advierten que incluso esta revisión tiene dificultades para responder hasta qué punto las pantallas son las que están causando estos problemas. Autores del metaestudio observaron que un mayor uso de pantallas se relaciona con un peor rendimiento académico y lingüístico y más problemas emocionales y de conducta. Las señales más fuertes aparecieron en el terreno emocional y social. Se mostró una mayor relación con problemas emocionales y conflictos o dificultades en pares. En cambio, asociaciones con el rendimiento académico y el lenguaje fueron más débiles, aunque se repitieron de forma consistente en el conjunto de estudios. Hubo relaciones con problemas de conducta y con síntomas como ansiedad y depresión. Por otra parte, no se encontraron problemas claros con otras capacidades como la planificación y el autocontrol, la empatía y la cooperación con otros, o el rendimiento específico en materias como matemáticas, ciencias y lectura.
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3: El tema del desarrollo de los trabajos llevarán un poco de tiempo y aseguró que regresará pronto para entregar formalmente dicha obra que fue planteada por las familias de quienes viven en esta zona de la delegación Aclizcayo. Escuchemos parte de lo que dice la presidenta municipal, Lupita Cuauhtlé.
4: Ya un tema de seguridad y de tranquilidad para todos ustedes, sino también de movilidad, porque en toda la zona se llevará el reencarpetamiento, mantenimiento de la vialidad, y eso hace que sea mucho más fácil la movilidad para todos ustedes. Y justo hemos estado teniendo los acercamientos en los diferentes fraccionamientos de aquí de la delegación Aclizcayo para saber pues cuáles eran sus inquietudes, sus necesidades y ver de qué manera podemos seguir sumando para el bienestar de toda la comunidad y más de aquí de la delegación Aclizcayo.
3: Es importante dar, Raúl, auditorio, que con base en este proyecto de obra también se renovarán algunos tramos de banquetas y guarniciones y se habrá de incorporar señalamiento horizontal y vertical para ordenar la circulación y mejorar la seguridad de peatones y también de conductores. Los trabajos también incluyen lo que es la rehabilitación de la carpeta asfáltica, retiro del pavimento que ya se encuentra totalmente afectado y colocación de una nueva superficie de rodamiento, además de la adecuación de registros y rejillas pluviales para mejorar las condiciones de estabilidad, principalmente en la época de lluvias. Raúl.
5: Muy importante, sí, ya en esta parte final del año, allá en San Andrés Cholula. Jesús, muchas gracias, excelente sábado.
3: Gracias, muy buenos días.
5: 7:39 a.m.
6: Y tenemos más de sus mensajes. Nos dicen: buenos días, a causa del accidente en el periférico que reportaron, hay mucho tráfico. Es mejor evitar la zona y tomar vías alternas. Dice, pasan de uno en uno, ya están pasando de uno en uno por este fuerte accidente que nos compartían los videos y está bastante, bastante aparatoso ahí a la altura de Chachapa, este accidente del periférico. Y nos mandaban un video donde está pues bastante aparatoso prácticamente deshecho el vehículo. Es un vehículo de color gris de la parte de atrás,
5: sí,
6: totalmente deshecho y aplastado, que chocó contra una camioneta. Y nos decían que también por ahí había un motociclista que también había resultado lesionado.
5: Oye, mira, la camioneta, todo lo que es el cofre de la uh-huh. de la camioneta, destrozado, pero la parte de la trasera, sí, derecha de este vehículo también, obviamente, pues tiene que haber algún tipo de lesionado en, sí, este, claro, aspecto, ese tipo de impacto. Nos dice Sharet a través de nuestro Facebook: solo para informar que le acaban de robar su camioneta a un señor de la tercera edad que vende productos de limpieza. Primero de mayo, Santa María, Xonacatepec. robaron su camioneta. Igual que nos pudiera Charet proporcionar información de la camioneta para poderla ubicar, si es que en qué momento la puede ubicar la poderosa red en algún momento de la ciudad, en Santa María Xonacatepec, o en alguna parte, características, placas, para que la red pueda tal vez ubicarla. En 20 serán las 8.
6: Y nos vamos con Ceci Espinosa, porque captaron el intento de asalto a una unidad de transporte público en San Rafael Tenanyecac, allá en Tlaxcala. Platícanos, Ceci, ¿cómo estás? Buenos días.
7: Saludos de nueva cuenta. Pues así es, como bien lo comentas, las imágenes que tiene la red de Cinco Radios son impresionantes del momento en el que el chofer de esta unidad que corre a San Rafael Tenanyecac, en el municipio de Nativitas, pues se enfrentan a los delincuentes, se hicieron pasar como pasajeros. Ya cuando estaban dentro de la unidad intentaron amagar a los pasajeros para despojarlos de sus pertenencias. Sin embargo, pues este intento de asalto solamente quedó en ello, el susto obviamente, y ahí se está haciendo un llamado a que se pueda reforzar la seguridad, porque donde se presentó el asalto, Nayi, es una zona limítrofe. Estamos hablando del puente que cruza por la autopista de México-Puebla entre Santana Xalmimilco, en el municipio de Huejotingo, y San Rafael Tenanyecac, que pues prácticamente en esa zona hay poca visibilidad, hay poco alumbrado público, por supuesto también la seguridad es mínima. Entonces están pidiendo a los usuarios que se pueda garantizar la presencia de una patrulla en este punto, porque pues todas las noches cruzan por esta zona, y imagínate hacerlo a oscuras o con poca visibilidad, pues sin duda alguna es un punto bastante tentador para los delincuentes, Nayi.
6: Sí, y además bien por el conductor, ¿no? Logró ahuyentar a los presuntos delincuentes, se arriesgó obviamente y salió bien, pero también, o sea, ojalá que no hubiera este tipo de situaciones para que no estén en riesgo tampoco ellos.
7: Definitivamente, Nayi, entonces pues es necesario ahí que se pueda reforzar la seguridad en este punto, aunque hay que decirlo que la mayoría de las unidades del transporte público que cruzan por la región tienen cámaras de vigilancia, pues es importante también la presencia de los rondines de la policía municipal.
6: Exactamente, muchas gracias, Ceci, buen fin de semana.
7: Buen fin de semana.
6: Son 7 de la mañana con 42 minutos y tenemos más de La Voz de Usted, 2222-382990.
8: Movilidad. Dice Grupo de López Díaz, para informarles, Metallica no es heavy metal, Metallica es thrash metal, Iron Maiden sí es heavy metal.
6: Muchísimas gracias. Y nos dicen, tráfico intenso en periférico pasando la Guadalupana y llegando antes de Bosques de Chapultepec. Ahí hay bastante tráfico, tómenlo en cuenta. Y no funcionan los semáforos de la 5 Norte y la 12 Poniente. Ya tienen 8 días así. Dice, ojalá que los puedan arreglar. Pues aquí vamos a seguir insistiendo y vamos a pasar su reporte. Son 7:43.
5: ¿Sabe qué? La red todo lo ve y todo lo sabe. Gracias por compartir y darnos estas, pues informaciones, ¿no? Del metal y todo esto en cada una de sus variantes. Muchísimas gracias. Nos puede mandar saludos a Yadam y Evelyn. Estamos de vacaciones y los estamos escuchando en Los Cabos.
6: Qué padre.
5: Ay, mira,
6: qué
5: nada
6: bonito.
5: Más.
6: Pásenla bonito.
5: Dicen que la envidia nunca es buena, pero pues sí, ¿no? Imagínate ahorita en Los Cabos.
6: Ay,
5: es otro clima especial, ¿no? Es un clima seco, es desértico. Pero es impresionante, está muy, muy bonito en Los Cabos. Así es que ya da mi Evelyn un saludo, que lo disfruten mucho, que lo disfruten mucho. ¿Nos reportan una tarjeta perdida? Vamos a escuchar.
9: Hola, ¿qué tal? Buenos días. Me urge localizar a esta persona, ya que extravió su tarjeta de circulación.
5: Manda la imagen y viene el nombre de Ortega Varela Vicente. Ortega Varela Vicente, de un auto Kia EK34, aquí modelo 2025. Ortega Varela Vicente, y aquí nos deja su número de contacto, Vicente, para que puedas recuperar tu tarjeta de circulación. 7:44. El alcalde Pepe Chedraui destacó que la inversión del grupo Carso en Puebla capital representa una gran oportunidad para atraer visitantes al centro histórico y también dinamizar la economía local. Gran expectativa. Carlos Slim, un hombre con esta visión empresarial en todos los aspectos, negocios en México, a nivel internacional, que se va codo a codo, ¿no?, con los grandes inversionistas a nivel mundial, y durante una parte muy importante de tiempo siendo el hombre millonario más rico, ¿no?, del mundo, de México y del mundo, con grandes inversiones, pero sobre todo esta visión que tiene el señor Carlos Slim de llevar la inversión y de transformar las zonas en donde trabaja. En este encuentro con el empresario Carlos Slim, el edil agradeció la confianza que depositó en la capital poblana para este tipo de proyecto. Todos hemos visto estas imágenes y sobre todo allá en el ayuntamiento cuando se presentó este proyecto, que además traerá, por supuesto, empleos directos e indirectos. 7:45, en cuarto las 8.
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5: 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No me digas, ¿no? Ya,
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5: Ya, ¿verdad? Se me hizo agua la boca. Estamos listos para ir con la familia este fin de semana.
6: Y tenga mucha precaución, hay varios semáforos que no están funcionando. Nos dicen, ahí los semáforos se quedaron pegados, no cambian, se quedaron en verde y pueden ocasionar un accidente debido a que el semáforo de la 11 permanece en verde, pero no nos dice dónde, a ver si nos puede mandar. Es en la 11, pero no vemos a qué altura. Ojalá que nos pueda mandar exactamente la dirección para que lo podamos reportar. Ya llegó, aquí está. 11 Sur y 15 Poniente. 11 Sur y 15 Poniente es donde se quedaron pegados los semáforos. Ahí circule con mucho cuidado. Son 7 de la mañana con 48 minutos.
5: Y nadie, absolutamente nadie, quita del primer lugar, ya estoy spoileando el top 5, a Karol G. Está brutal, pero ya está de regreso Taylor Swift y mucho más en el top 5, lo más importante de plataformas en esta presentación que le estamos preparando ya en unos momentos más. Nos dicen que en la 5 Norte, en el centro, no pasaron por la basura. Y mira nada más, sí. Dejaron ahí las montoneras para que nos ayuden las autoridades correspondientes, en el poste detrás del coche, en una esquina, bajo un árbol, por favor, para comentar. Son 7:49, ahora sí nos vamos con el top 5.
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13: Bienvenidos a un nuevo Top 5. Las canciones más escuchadas en plataformas digitales como Apple Music, Spotify, Shazam y otras más. En el número 5 nos encontramos nuevamente a Ella Langley, quien ha roto todos los récords en las listas de popularidad gracias a su éxito Houston, Texas. Y es que ha habido una rotación masiva en radio. La combinación de una fuerte instrumentación tradicional con un estribillo comercial le ha garantizado un rotundo éxito en la radio satelital, convencional y, por supuesto, en las plataformas. Y la escuchamos con Houston, Texas.

En el número 4 nos encontramos a Adela, cuyo nombre completo es Adela Herjova, cantante y compositora de origen eslovaco. Ain't a Lay es el sencillo principal y mayor éxito de su disco Prima, lanzado a mediados de este año. La canción se viralizó masivamente en plataformas como TikTok, YouTube y servicios de streaming, escalando en las listas de popularidad de todo el mundo. Un himno de empoderamiento juvenil y frescura dentro de la música pop actual. Adela, en el número 4.

0: tres. Dos artistas extraordinarios, Alejandro Sanz y Eden Muñoz. Y este encuentro se dio en Miami y nació totalmente de manera espontánea a partir del encuentro entre ambos en Miami, donde improvisaron un estudio en la casa de Sanz y comenzaron a componer. La letra gira en torno a una reinterpretación contemporánea de las rimas del poeta romántico español Gustavo Adolfo Bécquer. ¿Qué es poesía? Aquí habla sobre el desamor, los recuerdos y lo que queda cuando una relación se termina. Escuchemos a Alejandro Sanz y a Eden Muñoz en Yo era poesía.
1: Un

En el segundo lugar, Patient Zero, paciente cero, de Taylor Swift, incluido en la edición especial de su duodécimo álbum The Life of a Showgirl, The Anchor. La narradora en este tema se dirige a otra mujer que está sufriendo por culpa del mismo hombre del que ella misma fue víctima en el pasado. Al presentarse como la paciente cero, le dice que entiende perfectamente por lo que está pasando, ofreciendo su apoyo y complicidad porque ella ya experimentó esa enfermedad emocional. Y describe cómo operan este tipo de hombres dañinos, encantadores, pero en la vida de las parejas de forma arrolladora, que finge ser perfecto, pero sin embargo, solo le importa cómo los demás lo admiran a él y le utiliza a sus parejas para escalar socialmente. Patient Zero, de Taylor Swift, en la segunda posición.

Y finalmente llegamos al número uno. Nadie puede destronar a Karol G, que sigue muy activa en su carrera musical con anuncios y proyectos importantes. Anunció el lanzamiento de su sexto álbum de estudio, No Me Arrepiento de Sentir Tanto, un proyecto discográfico muy personal, especialmente enfocado en la aceptación emocional, y ha generado gran expectativa con colaboraciones junto a Bruno Mars. La escuchamos en el número uno, Baby Wow. ¿Cuál es tu canción favorita? Cuéntanos. Muchas gracias.

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1: Nos reporta la red bache en la 2 Sur y 23 Oriente, Colonia El Carmen, y se ve profundo, pasa la llanta y sí te la llevas. Está en, desde Gasolinera Móvil El Carmen, buen día, cuatro fantásticos, saludos. No sirven los semáforos del 5 de mayo y 7 Poniente, se están pasando como quieren y puede pasar un accidente. Extreme precauciones. Ya lo habíamos reportado, pero sí, lo insistimos, en 5 de mayo y 7 Poniente se están pasando aguas. Siempre que llegue y no funcione el semáforo, deténgase, observe que no venga nadie del otro lado para que no se confunda y ahora sí avance. Y dicen que nos reporta la red que en la 11 Sur y 15 Poniente semáforos están pegados, no están cambiando. También 11 Sur y 15 Poniente, tome precauciones.
2: 7:55 a.m. y el día de ayer le informábamos en redes sociales de esto que se dio a conocer, que terminó la búsqueda con un hallazgo en Huauchinango. Los restos humanos que corresponderían a los trabajadores de la Comisión Federal de Electricidad, Adolfo López Aldaña y Marco Antonio Sarmiento, fueron localizados en una zona boscosa más de 3 meses después de su desaparición. Sin embargo, horas después, la Comisión Federal de Electricidad emitió un comunicado donde decía: en relación con la información difundida sobre el presunto hallazgo de nuestros compañeros electricistas, la Comisión Federal de Electricidad precisa que, hasta el momento, las autoridades competentes no han confirmado la identidad de las personas localizadas en Huauchinango, Puebla. Corresponderá a la Fiscalía General de la República realizar las diligencias necesarias para determinar su identidad, esclarecer los hechos, por lo que resulta importante esperar la información oficial. Esto es lo que está dando a conocer la Comisión Federal de Electricidad, pero ya había versiones y habían ahí algunos indicios que indicaban que se trataría de estos trabajadores que fueron desaparecidos hace algunos meses. Pues ya nada más faltaría comprobar, como ha ocurrido en otras ocasiones, ¿no?, que han dicho que hay que esperar que se hagan las pruebas, pero al final resulta que han sido, ¿no? Pero bueno, sí, habrá que esperar. Sí,
1: confirmó la sí, que pertenecen.
2: Pero sí, ya hay bastante indicio de que sean estos trabajadores de la Comisión Federal, desafortunadamente.
1: Nos vamos a Nuevo León rápidamente. La reportera de la empresa Gamavisión, Alma de la Rosa Flores, y su camarógrafo Cristo Martínez fueron atropellados durante una transmisión en vivo para el noticiero en Monterrey, en la avenida Morones Prieto. Así se registró el momento en el que realizaban la cobertura en vivo.
3: Buenos días, licenciado. Así es, estamos en la avenida Morones Prieto, casi bajo el puente de Pedro Martínez, donde hace unos momentos ocurrió un percance de un motociclista que se impactó contra estas ramas de un árbol que cayó debido a un deslave debido a las lluvias. Hay que confirmar que sí hay señalamiento, sin embargo, al parecer el conductor no observó a tiempo esta señalización. Pues impacta.
1: Y ahí se pierde la señal. Fueron llevados a un hospital, están fuera de peligro, el conductor fue detenido. No lo estoy justificando, estaba mojado el pavimento, sí, había lluvia, había...
2: Patinó.
1: Sí, patinó y como que hace vuelta. Pues está la reportera, se ve en el momento cómo puedes detener un coche, ¿no?
2: Y con además las dos manos. Se expuso, o sea, sabemos que tienes que cumplir con el trabajo, pero lo puedes hacer de una manera segura sin exponerte, porque esto puede suceder, ¿no?
1: Sí.
2: Y afortunadamente están fuera de peligro, pero pudo haber sido mortal.
1: Sí, la verdad es que fue muy complicada. Hablamos de Alma de la Rosa Flores y el camarógrafo Cristo Martínez. Esto también forma parte de los gajes del oficio, pero pues sí, también como reportero hay que cuidarse ante este tipo de situaciones. Todo puede pasar, la tragedia se puede presentar en cualquier momento. En unos instantes más serán las 8 de la mañana. Cuéntenos cómo va a pasar su fin de semana. Comparta a través de la poderosa red al 2222-382990. mañana de sábado muy, muy activa entre semáforos que no funcionan, baches y accidentes.
2: Sobre todo el del periférico, nos dicen, acaba de pasar mi hermano en el periférico a la altura del fraccionamiento de Chapultepec y está esta carambola muy fuerte de tres vehículos y una motocicleta. No sabemos los lesionados, que sería importante también ahorita checarle, porque tan solo del vehículo, de la parte de atrás que quedó deshecho, ojalá que no haya ido nadie ahí, porque seguramente se resultaron lesionados, pero en unos momentos más ya vamos a tener más detalles de este percance. Son segundos y las 8 de la mañana.
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2: Aparatoso accidente en el periférico. Tenga mucha precaución en el periférico ecológico, se registró una carambola de vehículos y una motocicleta a la altura de Bosques de Chapultepec. Es con dirección a Mozoc y se observa un camión de carga, una motocicleta y un automóvil particular entre los involucrados. Vamos a escuchar.
3: Buenos días, licenciados. Pues sí, efectivamente acabo de pasar aquí por el accidente del periférico. Pues la verdad, tuvieron muchísima suerte, incluso se pudieron haber ido al vacío, porque fue exactamente bien en el puente, y pues, gracias a Dios no pasó a mayores, pero sí está muy aparatoso.
4: Pues a mí ha sido una luz para mi familia, para mi hijo. El apoyo aquí es fenomenal. Mi hijo estuvo internado y entonces salió a los pocos meses. No tengo palabras para agradecer a Cepozamí lo que han hecho por mi hijo.
2: Y se reportó un presunto asalto a mano armada en una unidad de la ruta 46 cerca de la central de Abasto. Policías ya laboran en el lugar. Hay reducción de carriles por incidente vial en el arco norte a la altura del kilómetro 151+300 con dirección a Texmelucan. La afectación se encuentra en el lado derecho de la vía y el acotamiento. Personal de emergencia ya trabajan en la zona.
5: No sirven los semáforos de Boulevard Norte y lo que es la 7 Norte. No sirven y los que vienen de China Poblana hacia el Mercado Hidalgo van a alta velocidad, así mismo de Mercado Hidalgo hacia China Poblana, pues no se paran para los que cruzan de lo que es de la 7 Norte hacia el centro. Ahí para que tomen precaución y se pulen con mucha precaución porque puede ocasionarse un accidente grave.
2: Mande sus reportes a la red al 2222-382990. Un jardín de niños fue robado durante la madrugada en la comunidad de Zaragoza, Totolac, Tlaxcala, del plantel Francisca Madera Martínez. Sustrajeron equipo de cómputo y de sonido. Protección Civil Estatal atendió afectaciones por las lluvias en distintos puntos de Puebla, entre ellos Santa Clara, Palmar de Bravo, Chalchicomula de Sesma, y se reportaron inundaciones, vehículos varados, derrumbes y viviendas afectadas sin personas lesionadas. Si van a la Ciudad de México, tengan mucha precaución, hoy no circulan los vehículos con holograma 1 y 2 y terminación de placas, son estas terminaciones de placas las que no circulan, y los foráneos con hologramas 0 y doble 0, ellos quedan exentos para que puedan circular allá en la Ciudad de México, para que lo tomen en cuenta. Ya son 8 de la mañana con 3 minutos, quédense en Buenos Días, el noticiario de la gente, a través de el 1120 AM, la grupera La Mera Mera 89.3 FM y el 1090 de AM. Son 8 de la mañana con 4 minutos en la operación digital Duval Rubio. Nayeli Aguilar agradece el favor de su atención. Buenos días.
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0: ¿Qué tal? ¿Cómo están? Excelente mañana. Buenos días. Es el sábado 3 de octubre del año 2026. Son las 8:09 y en sábado, sí, efectivamente, estamos iniciando ya este espacio de noticias llamado Buenos Días Tehuacán hasta minutos antes de las 9 de la mañana. Esta mañana está en controles técnicos Quique Flores. ¿Cómo te va, Quique, con este día que se aventura caluroso?
1: Se siente un poquito el bochorno, no hace tanto calor, pero sí comienza a sentirse el bochorno, así que hay que estar atentos al clima en un ratito más.
0: Sí, a ver los pronósticos, el pronóstico del clima de Monse Trujillo, por lo menos en algunos días, ha sido muy acertada. Edgar Román, ¿cómo te va? Excelente mañana.
2: Excelente mañana, Marcos. Pues bueno, tenemos un relajo con el mole de caderas. ¿Qué es lo que se viene? ¿Por qué digo relajo, señores? Pues hay más o menos 3 eventos en puerta. Iniciativa privada con los restauranteros. Tenemos también por otro lado el día de ayer Íñigo Manzanares, que a estas alturas yo creo que cualquier ciudadano de Tehuacán sabe quién es Íñigo, y si no, pues bueno, es un, en pocas palabras y sarcásticamente, un introductor de carne, de ganado, de siempre presente en estas temporadas de mole de caderas año tras año. En la hacienda Doña Carlota nos dio una entrevista que soltó algunos datos que, pues, más que llama la atención, puso en duda a muchos compañeros de cómo está desarrollándose realmente el evento. Y también falta el tema del gobierno municipal y gobierno estatal en conjunto. Es un caos este festival, se ha hecho un relajo realmente, Marcos. Pues antes nada más había uno representativo de Tehuacán. Ajá. Y no tenía que ver el gobierno, realmente el gobierno no participaba, sí, pero no era el que llevaba a batuta de este tradicional evento, Marcos.
0: Pues ya estaremos pasando las tres versiones, los tres ángulos de que comentabas, Edgar, el tema de los restauranteros, el tema de Don Íñigo y el tema del gobierno municipal estatal, que yo creo que va a ser el evento más fuerte por todo lo que se está anunciando y por todo lo que se tiene previsto. Sin duda va a ser uno de los eventos, o el evento más fuerte, desde luego con miras a llamar la atención en este evento que es sumamente importante para la ciudad de Tehuacán.
2: Así es, Marcos, por si fuera poco, no hay que olvidarnos de la región. Ahora hay que hacer popular a nuestro querido Camerino Montalvo, presidente de Coscatlán. Pues la ciudadanía de Calipan, de esta comunidad subalterna, se manifestó cerrando vialidades principales de entrada al municipio. ¿Por qué? Obra pública, el señor no ha hecho nada en obra pública. Los pobladores ya están molestos, así como se debe, en las juntas auxiliares. Lo que han destacado en la región, Marcos, que ha evidenciado tanto en Ajalpan, que también le mandamos saludos a Faustino Soriano, como en Coscatlán, que llegan y quedan a deber mucho en las comunidades subalternas. Y también no nos olvidamos de Zapotitlán. Vaya, la región está pésima.
0: Chilac, con esta casa que se quemó en días pasados y que el auditorio reportaba todas las irregularidades que existen, ¿no?, en ese municipio. Miahuatlán, de igual manera, es Santiago, Miahuatlán. Santiago, sí. De igual manera, está con esa situación un poquito complicada. Bueno, en fin, sí, el tema de la región y de los municipios de la región, pues sin duda han estado.
2: Están para llorar, Marcos. Por no decir menos.
0: Bueno, pues de esto y de mucho más estaremos hablando a través de este espacio informativo hasta minutos antes de las 9 de la mañana. Si es que si tiene usted algún reporte que realizar, hágalo a través del 38-246-15. Quique Flores muy amablemente está atendiendo sus llamadas. Y también 238-122-8891. 238-122-8891 para mensajes de texto, mensajes de audio, vía las aplicaciones WhatsApp y Telegram. 812. Vamos con información amable. Esta es información de Monse Trujillo respecto a las personalidades que nacieron o fallecieron un día como hoy.
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0: Un día como hoy nació, en 1984, Ashley Simpson, cantante, actriz y bailarina estadounidense, hermana de Jessica Simpson, alcanzó popularidad a principios de los 2000 con su álbum debut, autobiografía y canciones como Pieces of Me. En 1969 nació Gwen Stefani, cantante, compositora y diseñadora de moda estadounidense. Fue vocalista de No Doubt y posteriormente desarrolló una exitosa carrera como solista con éxitos como Hold Up a Girl y The Sweet Escape. Ha recibido varios premios Grammy. En 1962 nació Tommy Lee, baterista y miembro fundador de Mötley Crüe, una de las bandas más representativas del hard rock de los años 80 y 90. Su estilo y sus espectaculares presentaciones lo convirtieron en una figura reconocida del rock. Un día como hoy falleció, en 1877, Rómulo Díaz de la Vega, militar y político mexicano, ocupó la presidencia interina de México en 1855, en un periodo de gran inestabilidad política durante la Revolución de Ayutla. Yo soy Montserrat Trujillo y estás escuchando Buenos Días, Tehuacán.
1: Son las 8 ya con 14 minutos. Excelente mañana de sábado, donde quiera que se encuentre. Que tenga un muy bendecido fin de semana. Desde luego que se la pase muy bien en compañía de su familia y de sus seres queridos. Y aparte, el día de hoy tenemos transmisión especial por la tarde en las redes sociales de Vive FM. Así es que esperemos que pues, nos acompañe. Desde luego estarán los compañeros ahí transmitiendo y pues saludando también al auditorio en los puntos en donde estaremos hoy por la tarde. Eso de las 6 de la tarde. Son las 8 ya con 15 minutos. Por lo pronto, vamos a la primera parte de la sección policíaca.
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0: 8:15, 4 personas resultaron lesionadas, entre ellas una niña de apenas 2 años, 9 meses, luego de que una camioneta Nissan Estaquita sufriera un accidente. Esto ocurrió en el kilómetro 99 de la carretera Teotitlán-Cuicatlán, a la altura del paraje La Virgen de Obos y el crucero de Santiago-Queotepec. De acuerdo con los primeros reportes, la unidad salió de la carpeta asfáltica y terminó aproximadamente 70 metros fuera de la carretera, por lo que fue necesaria su movilización de cuerpos de emergencia para auxiliar a los ocupantes. Entre las personas lesionadas se encuentran unas siglas ALC de 32 años, quien conducía una camioneta. También otra persona más de 41, una joven de 21 y un menor identificado como MRZ, junto con sus siglas, de 2 años y 9 meses de edad. Los 4 ocupantes recibieron atención tras el accidente y posteriormente fueron trasladados a un hospital General Alberto Vargas Merino, donde quedaron bajo la valoración médica correspondiente.
1: Son las 8:16. Bueno, pues seguimos con accidentes, lamentablemente, y es que con golpes leves resultó el chofer de un vehículo luego de salirse de la carretera y chocar contra un árbol. Los hechos fueron registrados durante la mañana de ayer viernes sobre la supercarretera Cuagnopalan, Oaxaca, en el kilómetro 151 más 500. Paramédicos hicieron contacto con el chofer, quien solamente, afortunadamente, presentó golpes leves, por lo cual no fue necesario su traslado a un hospital. Por otra parte, autoridades dieron a conocer que se trató de un vehículo de color gris, el cual circulaba sobre la carretera federal, en la carretera antes citada, pero al llegar al kilómetro 151 más 500, el conductor perdió el control de su unidad, saliéndose de la cinta asfáltica y terminando su carrera contra un árbol. El vehículo de la parte de enfrente, pues sí, quedó sumamente dañado y, como comento, afortunadamente el conductor solo presentó golpes leves. Son las 8:17. Esta fue la primera parte de la sección policiaca. Ahora seguimos con la nota del día.
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8:18, Marcos. Y bien, el día de ayer, Íñigo Manzanares, introductor de ganado en la región de Tehuacán, reunió a diversos compañeros de medios de comunicación en una rueda de prensa en la Hacienda La Carlota para dar múltiples, y digo múltiples, testimoniales de muchos temas. ¿Cómo va a estar el precio de las caderas actualmente? ¿Cómo va a estar el platillo? ¿Qué es lo que está pasando con esta tradición? Que, ojo, también lo mencionaron en este caso los mismos chefs y también restauranteros de la iniciativa privada en su momento, que poco a poco, y es una realidad, se han perdido las costumbres, las tradiciones, y se entiende por las necesidades económicas que las nuevas generaciones, Marcos, tienen menos interés en seguir y llevar la crianza adecuada de este tipo de ganado especial. Imagínate, más o menos 8 meses en preparación, más todo lo que se debe invertir en cuidado, en tiempo, y algo que también está atribuyendo justamente el mismo introductor desde su punto de vista es la tecnología. Los teléfonos están haciendo que poco a poco los jóvenes se distancien de este tipo de actividades, que si bien independientemente de la cultura, las culturas y tradiciones que allá llevan, también el ámbito económico ya no hay interés, Marcos. Si estamos, ojo, ante más o menos los últimos podría ser chivos, o como le quieran llamar a este tipo de ganado de realmente calidad. ¿Por qué? Sí. Porque se va acabando este tipo de tradición por el interés de las nuevas generaciones. Escuchemos todo el testimonial de lo que nos relataba el mismo Íñigo Manzanares, desde el precio que van a estar en 2,500 en esta temporada, un ligero aumento, y el por qué también nos lo está explicando.

0: alza más ligera, pero mucho tiene un 30% la alza en ganado, la compra de ganado en pie. Entonces, la alza es 150 pesos más cara las carreras de este año.
1: ¿Cuánto va a estar el juego?
0: Los 500.
2: ¿Hay suficiente ganado para abrigar pues, esta temporada?
0: Sí, tengo suficiente ganado para poder cubrir la demanda.
2: Se continúa con la misma tradición, ¿no? De los animalitos por el cerro, su agua, su salto, eso ya ha cambiado un poco, ha variado.
0: Bueno, el 100% del animal que sacrifica trae ganado orgánico, el monte. Ya no tiene el manejo que se tenía antes, tan intenso, porque ya no se puede. Ya no hay pastores, ya los campos ya. También ha escaseado demasiado las lluvias, ya no garantiza meter ganado a la ceba así, pero sigue siendo el mismo tipo de ganado.
2: ¿Por qué ha evitado pues, a trabajar los pastores? ¿A qué se deberá?
0: Es un trabajo muy, muy crudo, ¿no? Vivir en el campo 5 o 6 meses con la inclemencia del tiempo y luego el celular vino a confundir a todo el mundo, ¿no? La modernidad fue la que le vino a dar en la torre al manejo de ganado en el monte. No todos en el campo nos quejamos, no tanto la agricultura y la ganadería. Hay pocos mozos para el campo, pocos mozos para la ganadería, tanto en corrales como en campo.
2: ¿Hay mucho ganado pirata actualmente? ¿Que hagan competencia también pues, con ganado natural?
0: Pues debe de haberlo porque se menciona, ¿no? Que hay piratería. Debe de haberlo. Yo respondo por esto, y he oído, pero nada más de oída.
1: ¿Cuánto ganado en esta ocasión se va a disponer para la temporada? Y que nos recuerde hace un año, ¿cuánto fue?
0: Las cantidades nunca las manejo públicamente, señor.
1: ¿El año pasado cómo fue la...?
0: Fue lo suficiente, lo que pidió la demanda, se cumplió.
1: ¿Se cumplió con la...? ¿No hubo una disminución en cuanto
0: sí,
1: a...?
0: Sí.
1: ¿Qué porcentaje?
0: En cantidades, sí. Del 24 al 25 sí hubo una ligera merma en cantidad de ganado sacrificado.
3: ¿Arriba de 1000 cabezas se sacrificaron el año pasado?
0: ¿Cuánto?
3: ¿Arriba de 1000 cabezas?
0: Sí.
1: Oye, se hablaba mucho de esta escasez. Hoy el panorama es más alentador.
0: ¿Escasez de qué, señor?
1: ¿De ganado?
0: Pues no sé para qué. Yo tengo toda la vida trabajando en ello y ganado hay, que falta es dinero para el consumidor.
1: ¿El incremento a qué se debe principalmente?
0: El ganado tuvo un alza este año del 30%, de lo del año pasado ahora tuvo un alza mayor del 30%.
1: ¿No? ¿Cuál es la justificación?
0: Por lo mismo del tema que hablaba con el caballero, la gente para trabajar el ganado.
1: ¿Es el principal problema?
0: Es el principal problema. Y las faltas de lluvia. Hasta ahora, después de junio, hasta anoche nos volvió a llover aquí. No sé el volcán porque sí hay diferencias, ¿no? Pero sí, una escasez de agua cabrón, ¿no?
3: Don Íñigo, ¿cómo calificaría esta temporada o cómo esperan la temporada dadas las circunstancias que se vienen registrando, sobre todo que casi hay poco consumo por parte de las personas ya en consumir el mole de caderas?
0: Yo soy optimista, ¿no? No he hecho muchos sueños, pero sí creo que puede haber algo sabiendo que es un producto de temporada, ¿no? Y mucha gente lo espera, ¿no? La llegada de la temporada, así como la llegada de la temporada de mochilas en nogada, así la temporada de las de cable, después de las navidades y después la respuesta de enero. Pero creo que puede haber una demanda. Hemos tenido pláticas con los talanteros y con los particulares y creo que sí va a haber una demanda aceptable.
1: ¿Oficialmente ustedes cuándo inician ya con la...?
0: El 9, señorita, el 9 de octubre empezamos.
1: ¿Y habrá el festival de la matanza?
0: Ah, mira, qué bien que lo comentas. El gobierno del estado como el gobierno municipal van a hacer sus eventos y no nos han considerado. yo me he acercado a ellos para ver si ya uníamos fuerzas y no les interesa participar con nosotros. Entonces la Hacienda va a hacer un evento el día 9, están cordialmente invitados. Aquí en el restaurante de la Hacienda va a ser muy folclórico, guardando referencias a los eventos que anteriormente hacía el gobierno, ¿no? Este va a ser más chico, pero me gusta cómo lo estamos preparando, ¿no?
1: ¿Sin autoridades estatales ni municipales?
0: Sin autoridades, sí, porque no quieren venir. Yo les he invitado a secretarios, vienen unos diputados que van a hacer el honor de venir unos diputados, que ellos me hablaron, cuando supieron que no lo tomaba en cuenta el gobierno del estado, y ellos dijeron que estaban conmigo, que venían
3: Después de cuántos años, don Íñigo, que la ex-hacienda participó con el gobierno del estado, en esta ocasión son aparte, después de cuántos años.
0: Son 2 años ya, los que no han querido contar con nosotros, desde que está el gobernador actual.
4: ¿Y cuántos años fueron los que se realizó aquí el evento?
0: Aquí nacieron todos los años.
5: ¿Estamos hablando de cuánto?
0: 23 años. Hicimos la hacienda en el 2023, fue cuando el primer año que se trabajó aquí, y todos los años ha habido eventos, y anteriormente había eventos, yo me acuerdo hasta en vía de mi papá, yo me acuerdo que, si no mal me viene la memoria, el primer evento así folclórico que hubo de danzas y demás fue en la hacienda en la hacienda grande, San Lorenzo, cuando estaba el presidente René Lezama.
6: Bien, Marcos ya lo mencionaba, el Íñigo Manzanares tendrá su propio festival representativo más folclórico y cultural en la misma hacienda este 9 de octubre. Recordar que ya anunciamos el 10 por parte de la iniciativa privada en el patio de las columnas, y esperemos también próximamente tener nuevas noticias respecto a la preparación que está haciendo el gobierno municipal estatal en colaboración. Se ha hecho un caos con este festival, lo que se veía venir. Cuando hay algo bueno, todo el mundo quiere hacer su tajada, todo el mundo quiere tener participación, todo el mundo quiere hacer diversas actividades. Cuando antes nada más había una representativa, todos participaban, todos felices, ahora, bueno, se vuelven locos con este festival.
7: Pero aquí lo importante es que la ciudadanía gane. O sea, creo que pues, sí, no, a lo mejor lo ideal sería que fuera o se mantuviera un solo festival. Pero, pues sin duda, si lo hace Íñigo Manzanares, yo creo que va a haber quien asista, quien disfrute de este evento cultural, quien sea partícipe de este evento, y que bueno. Y hay quienes también van a asistir a los eventos del gobierno municipal y estatal, y pues desde luego con todos los anuncios, ¿no?, que puedan llegar a darse, pues también aquí el detalle es que la ciudadanía gane, y el punto central, que es el mole de caderas, pues lamentablemente, pues cada vez más caro, 30% más arriba, ¿no?
6: Así es, Marcos, y se vienen tiempos peores con esto que mencionaba, que la gente tiene menos interés de

0: Pues, soy influencer y estoy en el cerro.
1: Desgraciadamente.
0: Y ya no crío chivos, ¿no?
1: Preferimos matanceros que influencers, señores. Por favor, recapaciten si nos están escuchando. No es un caos lo que se viene, Marcos. Menos matanceros, menos criadores de ganado. Imagínate cuánto se va a elevar el platillo fácil, miles de pesos en unos 2 años.
0: Bueno, pues a ver cómo sigue avanzando esta situación. Vamos al corte, regresamos enseguida con más información. 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

0: Son las 8 ya con 32 minutos. ¿Te gusta la MS, Quique Flores?
1: Sí, por supuesto. Me encanta la banda MS.
0: Edgar, ¿te gusta la banda MS?
2: Mira, casi no es el género que más disfruto escuchar. La música de banda casi no. Pero pues sí, tiene su representatividad. Esta banda estuvo en su apogeo hace algunos años. Todavía, obviamente, no, sigue vigente. Pero antes era un fenómeno tremendo. O sea,
0: creo ellos sacaron la de Caguates Pistaches hace algunos años, por mencionar alguna. Y han hecho algunas colaboraciones por ahí interesantes. La que estábamos escuchando es con Carlos Rivera, una versión acústica que sacaron con Carlos Rivera y con algunos otros artistas. Además, por ahí hicieron una versiones con otros artistas, combinando géneros realmente muy interesantes. Y saco a colación esto porque nos llegó un mensaje que nos preguntaban que si era cierto que la MS viene a Tehuacán. Y bueno, consultando ya con el tema de las con las agencias, con los agentes y con las promotoras, con las cuales llegamos a tener el contacto, y además confirmándolo con las redes sociales oficiales de la banda MS, pues sí, está programado que se presente esta banda aquí en Tehuacán el próximo 18 de octubre. 18 de octubre. Estaría presentándose la banda MS aquí en la ciudad de Tehuacán, Edgar, y pues desde luego para el deleite de todos sus todos sus fans, que yo creo que son una cantidad increíble de fans los que tiene esta banda. Así es que, pues bueno, así está la situación. Los detalles ya se estarán dando en el transcurso de los siguientes días, pero pues sí se va a estar presentando, tengo entendido, pues sin costo.
2: Imagínate, Marcos. No, señores, medio Tehuacán va a estar ahí. Sí, el caos, señores. Por favor, con mucha precaución, este tipo de eventos realmente aglomera bastante gente y es muy bueno, realmente. Y fuera de coto, Marcos, me encanta que lleguen estos.

0: eventos, sobre todo para la ciudadanía, pero por favor, señores, seamos civilizados. Por fortuna creo que al menos no ha pasado algo que seamos nota nacional en este tipo de eventos,
1: y que no, no pase,
0: y ojalá y no, que no pase,
1: que nunca
0: por
1: pase,
0: favor,
1: tocamos madera,
0: por favor, ¿no? Plebes, compórtense, no se pongan a hacer feo con este tipo de eventos que son bonitos, y está padre que vengan ese tipo de artistas, sobre todo
1: de ese nivel,
0: sí, ¿no? Sí, sí, de ese calibre, valga la redundancia, de ese calibre, para que pues siga por, si perdura la paz y un buen ambiente, yo creo que pues, dará a pie a que sigan llegando este tipo de eventos, ¿no?
1: Pues sí, esperemos que así sea. Y desde luego, ya los detalles los estarán ustedes conociendo a través de los distintos medios, por supuesto, a través de Vive FM 106.3. Son las 8:35, ahí está la respuesta de lo que nos preguntaban a través del 238-122-8891. Son las 8:35 y el clima, ¿cómo va a estar el día de hoy? Esta es información de Montse de Trujillo para Tehuacán y la región.
2: Salga prevenido. Este es el pronóstico del tiempo en las próximas horas.
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4: Muy buenos días, este es el pronóstico de clima para este fin de semana. Por la mañana habrá un cielo medio nublado, ambiente fresco y frío con bancos de niebla en las zonas altas. Durante la tarde habrá ambiente templado a cálido, cielo nublado con lluvias puntuales muy fuertes en el sureste, mismas que podrían originar el incremento en los niveles de ríos y arroyos, deslaves, inundaciones, encharcamientos y visibilidad reducida. Todas las lluvias con descargas eléctricas, viento de dirección variable de 10 a 20 kilómetros por hora con rachas de 30 a 40 kilómetros por hora. La temperatura máxima en Tehuacán será de 25 grados con un mínimo de 15, en Ajalpan un máximo de 28 con un mínimo 18, en Zapotitlán un máximo de 26 con un mínimo 16, en Coxcatlán un máximo de 29 con un mínimo 19, en Teotitlán un máximo de 30 con un mínimo 19, en Tlacotepec un máximo de 24 con un mínimo de 14, en Coyomeapan un máximo de 21 con un mínimo 16 y en Xochitlán un máximo de 20 con un mínimo de 14. Esto fue pronóstico de clima. Síguete informando en Buenos Días Tehuacán y que disfrutes de tu fin de semana.
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0: 8 con 38 minutos, Marcos, y bien, lo habíamos anunciado justamente al inicio de este espacio informativo. Vámonos a la región, nuestra querida región, y bueno, uno no quiere hablar de este tipo de temas, pero pues los mismos presidentes, las mismas autoridades, los mismos representantes de estos municipios aledaños dan de qué hablar, señores. No se puede tapar el sol con un dedo. Y es que ahora fue la comunidad de Calipam, estaban molestos. Y es que alrededor de las 3 de la tarde, los pobladores de esta comunidad subalterna se manifestaron en la vialidad principal de ingreso al municipio ante falta de apoyo y nula, escasa, cero actividad por parte del gobierno de Camerino Montalvo respecto a obra pública. No ha habido nada para los pobladores. Por si fuera poco, y el descaro de estos servidores públicos, es que todo este movimiento inició alrededor de las 3 de la tarde, más o menos. ¿Qué pasó después? Mejor los delegados y representantes estatales llegaron antes que el mismísimo presidente. Hágame el favor, por si fuera poco, este personaje llegó hasta cierta hora, alrededor de las 7:40, aún no se habían liberado las vialidades. Había un caos enorme, había filas ya, Marcos, y bueno, no se llegaba a ningún tipo de convenio por parte del mismo presidente. Fuera poco, llegan ante los delegados, Marcos, los deja esperando, no los atiende, no les da obra pública. Bueno, no sé qué es lo que está tramando este personaje político, porque no tiene otro nombre más que representante, bueno, en este caso, representante del pueblo o presidente municipal, pero la falta de empatía y de compromiso para este tipo de manifestación deja muy mal parado el puesto que representa. Vamos a escuchar, Marcos, me parece parte del testimonial. Hay algunas versiones que señalan esta falta de obra pública y que también se encuentran en las redes sociales. Muchos usuarios aprovecharon también para comunicar lo que estaba pasando en tiempo real de esta manifestación. Y bueno, vamos a ver qué sucede en próximos días, si se cumple realmente este tipo de necesidades que tienen, y esto fue parte de lo que tuvieron que vivir estos pobladores. Y bien, Marcos, entre lo que se organizaban los pobladores, esperaban al mismo presidente Camerino Montalvo a que hiciera acto de presencia siquiera, mejor llegaron antes, reitero, los delegados. Toda la vialidad más o menos empezó a movilizar después de casi 6 horas. Me llegó el... Por cierto, le mando saludos a buen Cristino Gómez, que nos mandó algunos saludos. Esta persona que también está en esa zona, en esa región, nos actualizaba en tiempo real lo que estaba aconteciendo. Eran fácil las 9 de la noche, Marcos, cuando aún seguía ya movilizándose, ahora sí, el tráfico desde las 3 de la tarde más o menos hasta las 9, 10, casi 10 de la noche. Un caos que se hizo, pues no llegaban a acuerdos. El presidente llegó tarde, mejor llegaron ante los delegados, reitero, y vamos a ver si cumple ahora su promesa, se comprometa realmente a que no hagan este tipo de acciones de desesperación, porque no hay otra palabra, para que la gente se manifieste. Aclaro, ya pasaron reuniones previas que no fueron ignorados, ya los fueron a buscar a sus hogares, ya los fueron a buscar al Palacio Municipal o a las inmuebles oficiales donde pudieron estar localizados, ya quemaron todas las alternativas posibles dentro de sus facultades como ciudadanos para acercarse y a un representante público. Y si no funciona, las vialidades siempre va a ser una forma.
1: Lamentablemente, a unos días de que rinda su informe el presidente municipal de Coscatlán, y a qué será 9 días ya de que rinda su informe este presidente, y bueno, pues no se duda que quizá haya algunas mejoras, algunos avances en su administración. Pero pues habla muy mal el hecho de que a unos días de su informe, pues le estén cerrando la carretera por falta de obra, ¿no? En su municipio, ¿no?
0: Así es.
1: O en este caso, en esa comunidad, en Calipan. Pero bueno, pues ahí el presidente, pues Camerino Montalvo, y su municipio, el municipio de Coscatlán. Qué lamentable. 8:43 nos quedamos por esa zona y en más información, pues la Resistencia Civil Pacífica Nacional Sierra Mazateca, Oaxaca, hace un llamado para que hagan lo posible en arreglar el tramo de que va hacia Huautla y por Vigastepec, que va hacia de Teotitlán hacia Huautla de Jiménez, Oaxaca, para evitar más accidentes y sobre todo contratiempos, y que los transportistas de la Sierra Mazateca vean la manera pues de circular con precaución. Por eso el llamado para que se arregle ese tramo, esa carretera. Así lo contaba, así lo pedía Gonzalo García, quien se identifica como representante de la Resistencia Civil Pacífica Nacional Sierra Mazateca, Oaxaca.
2: Nos encontramos aquí en el lugar conocido como Vigastepec. Es en el tramo que le corresponde a Tehuacán, Puebla. Pues aquí últimamente ha habido cuatro incidentes, cuatro problemas hemos tenido aquí con camiones tipo trailer, unos cargados con material. Por ejemplo, aquí tenemos el último, el de hoy en la madrugada, en la noche. Y pues ayer tuvimos también otro incidente también ahí de un tractocamión también, un lowboy cargado también con una maquinaria. Y el lunes tuvimos también un incidente también respecto al tema, también por la misma falla que tenemos aquí de este lado. Aquí se encuentra de este lado el problema.
1: Palabras de Gonzalo García, quien hace también un llamado a la Policía Vial de Proximidad de Puebla para que dejen de extorsionar a los camioneros accidentados, ya que el accidente del lunes que narraba quisieron extorsionar con, dice él, con 15,000 pesos sin brindarnos más información por medio del el operador. Y es que pues últimamente han estado surgiendo, o se han estado suscitando muchos accidentes del transporte pesado en esa carretera entre Teotitlán y Huautla de Jiménez, Oaxaca, y mucha gente de esas poblaciones de lo que es Huautla hacia acá vienen a Tehuacán, o de Teotitlán a Huautla circulan también mucho. Entonces la actividad, el tránsito entre todas estas comunidades, pues sin duda es muy grande, y una parte de esa carretera pasa por el estado de Puebla. Entonces, pues es lo que le interesa y lo que hacen, por supuesto, también en cuanto al llamado. Vamos a ver qué sucede. Lo cierto es que esperemos que pues no sucedan más accidentes, ¿no? Que no se den más incidentes con el transporte pesado y en general con las personas que circulan por esa carretera. Porque aparte el tema de las lluvias, pues sin duda afectan. Porque la cuestión de los deslaves es una zona en la cual pues muchas veces llega a llover mucho, y bueno, pues ojalá y todo avance bien en ese aspecto y en ese sentido, Edgar.
0: Así es, Marco, la verdad que mis respetos para este gremio transportista, tienen todo mi respeto y admiración. Miren por qué lo digo, ya no es un oficio tal cual donde antes era de forma segura. Deja los desastres naturales, el accidente vehicular, ahora estos malvivientes que te encuentras en cuatro ruedas que se les cierran a estas personas, tiene todavía la valentía. En el mejor de los casos, vimos esta semana esa nota, sí me dio plena satisfacción decirle a señores cuando pues bueno, arrinconaron esta camioneta que terminó a un lado de la vialidad. Estos cobardes obviamente se fueron, pero aquí lo que me da impotencia, que tras de esta circunstancia, nuestras flamantes autoridades y justicias, ¿a quién crees que iban a culpar ante cualquier siniestro, Marcos? Al camión, al transportista.
1: Al transportista
0: que valientemente, señores, está rifando, porque va con la licencia de Dios en este caso, ante cualquier circunstancia de riesgo de integridad, y deja la carga, la integridad como persona de estos operadores. Ahora sí que les mando saludos y bendiciones y el mejor de los deseos a estas personas que día a día pues están arriesgando casi su vida cuando sales a carretera con transporte de carga, Marcos. Ya no sabes, en el mejor de los casos, yo sin su papel estaría bendecido si me toca una lluvia ligera, en el mejor de los casos. No es un caos para ellos, que se han transformado casi, tienen que hacer justicia de alguna manera. Oye, vas con un camión, viene un tipo, se me cierra, por lógica yo haría lo mismo, un mínimo un golpe al costado para evitar que me sigan pues en el mejor de los casos, bajarme la mercancía, si no, está la integridad.
1: Sí, y la vida, ¿no? Y sí, bueno, sí, pues sí, está, sí. Hablando acerca de esta situación, Edgar, también nos hacían llegar un reporte respecto a, y un video respecto al intento de asalto sobre la carretera Esperanza, Ciudad Cerdán, a la altura de El Sabinal. Y digo, pasamos todos estos reportes por el hecho de que la cobertura que tiene esta emisora, pues sí, es en todos estos lugares, en todos estos municipios. Y es que un operador de tráiler logró escapar por poco de los delincuentes quienes se desplazaban a bordo de una camioneta Ram color gris con placas del Estado de México. Esta misma unidad, pues bueno, ya a decir del reporte, ya ha sido señalada en repetidas ocasiones por otros atracos en la zona de la lateral a Esperanza. Así es que, pues, mucho cuidado y mucho ojo. Es una camioneta Ram gris que han reportado en distintas ocasiones que está asaltando allá por la zona de El Sabinal, incluso en el transcurso del día.
0: Bueno, pues, imagínate lo que relatábamos, ¿no?
1: Sí, efectivamente. Pero bueno, así la situación. Son las 8:48. Vamos al corte. Regresamos enseguida con más información. 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
1: Son las 8:49. Vámonos otra vez a la región, pero ahora a Ajalpan, Puebla. Y es que un conductor de 42 años identificado como Mario fue asaltado y hospitalizado de emergencia tras sufrir un atraco sobre la carretera estatal Tehuacán-Teotitlán a la altura de Bachoco. Esto es en la entrada prácticamente de la ciudad de Ajalpan, de cuando uno va desde Tehuacán hacia ese lugar. Pues todo resulta que pues el afectado circulaba sobre su vehículo color rojo, es un vehículo Atos, lo hacía sobre la avenida Cuauhtémoc de esa ciudad, y ahí dos sujetos le pidieron un servicio. Al avanzar sobre la carretera estatal, los hombres lo amagaron para quitarle sus pertenencias. En su intento por defenderse y oponer resistencia, los individuos lo golpearon y le provocaron una lesión por impacto de arma de fuego antes de bajarlo del coche y huir con rumbo desconocido. Aún herido, Mario logró manejar su unidad hasta su domicilio. Sus familiares pidieron ayuda a los cuerpos de emergencia, quienes lo trasladaron a un hospital aquí en la ciudad de Tehuacán, donde su estado de salud afortunadamente se reporta como estable. Pero, pues bueno, todo esto sucedió cuando esta persona andaba pues circulando y trabajando, buscando el pan de cada día, y bueno, pues estos dos malhechores lo asaltaron, le pidieron un viaje y pues lo asaltaron ahí en la entrada de Ajalpan, a la altura de Bachoco. Pues bueno, son las 8:51. Esta fue la segunda parte de la sección policiaca. Vamos ahora con los deportes y Arturo Carrera.
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0: 8:51, adelante Arturo, el micrófono es tuyo.
1: ¿Qué tal, mi estimado Edgar? Muy buenos días, vamos con información deportiva. Hoy juega el equipo de Tehuacán FC, la tercera división, Real Delta también. Esperemos que vaya muy bien a los equipos. Tuvieron buenas actuaciones, de hecho Delta pues está como dentro de los tres primeros lugares en el grupo. Hay que recordar que son más equipos ahora que en la temporada anterior. Y vamos a escuchar a Alan Bello, quien es sobrino de Arturo Bello, el fisioterapeuta de la Selección Nacional Mexicana, orgullosamente tehuacanero. Arturo Bello pues está ahorita en concentración precisamente con el equipo allá en los Estados Unidos dentro de la fecha FIFA. Escuchemos al sobrino Alan Bello, que es de la tercera división profesional.
2: ¿Qué se gana, Alan? Pues yo lo único que puedo decir es que la victoria en este equipo debería de ser normal por el trabajo que estamos haciendo los profes, los jugadores, por todo el esfuerzo que llevamos. Yo ya llevo una temporada y esta, y aparte los chavos que vienen tienen mucho talento, en Tehuacán hay mucho talento, y solo quiero decir que hay que seguir trabajando y los resultados se van a dar solos. A veces pensamos que los tres tropiezos que tuvimos al inicio fue por cuestión del equipo, pero a veces es cuestión de suerte también, que nos salgan las cosas, que no nos salgan las otras cosas. Y gracias a Dios todos entramos motivados desde el minuto uno hasta el minuto 99, que peleamos todo el partido, y es trabajo de los profes, del equipo y pues también de Dios, que siempre está de nuestro lado.
1: Bueno, pues ahí está Alan Bello esperando que tengan los resultados favorables, indudablemente. Y bueno, en otro tipo de cosas, al Puebla de la Franja, pues le empieza a llover otra vez al equipo del Puebla. Enaine, quien fue en su momento el propietario del equipo, pues giró una orden y ejecución de embargo a las cuentas bancarias del Club del Puebla, y dice Enaine, se aseguraron 226 millones de pesos. Es lo que dice Enaine, ex dueño del club, que promovió esa demanda, pero posteriormente el Puebla también sacó un desplegado de prensa donde da a conocer que desde hace años, dice textualmente, el señor Enaine ha recurrido a distancias tácticas en el intento por obtener un beneficio personal de derechos que no le corresponden, tácticas que han llegado incluso a niveles de extorsión. En fin, sigue hablando el comunicado. Dice: Club Puebla opera con absoluta normalidad y sin afectación alguna. Sus actividades deportivas, administrativas y financieras continúan de manera ordinaria. Pues es lo que dice el comunicado del Club Puebla. Vamos a ver en qué termina todo esto. De todas maneras, y digo, obviamente 256 millones de pesos, pues es una barbaridad de dinero, pero para el tío Richie yo creo que no es nada, ¿no? Si pagó mil y cacho de 1.200, 1.300 millones de pesos en Hacienda, pues yo creo que eso tampoco debe de ser problema para el tío Richie, pero bueno, pues son situaciones ahí que se tienen, mi estimado Edgar, ¿cómo ves?
0: Así es, Arturito, y vaya dato loco que tal vez mencione, o quién sabe, en un futuro hasta le acierto a nuestro futuro presidente, con tantos temas políticos que también está metido ahí el tío Richie, entre especulaciones, ya uno nunca sabe, imagínate, así se han hecho muchos dichos famosos y terminan siendo reales, el caso de Donald Trump, yendo en cosas de Estados Unidos internacionales, nuestra primera mujer presidenta, bueno, ¿qué no podría pasar en un futuro?
1: Efectivamente, que no podía pasar en un futuro, porque hay situaciones demasiado extremas, demasiado raras, y sí, tienes toda la razón. O sea, Ricardo Salinas, el dueño del Puebla, que por cierto, ya no se transmiten los partidos del Puebla por Televisión Azteca, creo que nada más una plataforma de la misma empresa, pero por Televisión Nacional o Antena Aérea ya no se están transmitiendo los partidos del Puebla por Azteca, sino ahora los vendieron los derechos a ESPN y ESPN transmite los partidos del Puebla. Había dudas de por qué no se estaban transmitiendo esos juegos, pues ellos vendieron los derechos, ¿no? Completamente. Irónicamente, ¿no? TV Azteca, que y en la televisora, pues vendió los derechos a ESPN, pero pues por cuestiones económicas, obviamente.
0: Así es, dato curioso que das, Arturito. Yo desconocí esta situación sinceramente hace mucho tiempo. No es malinchismo, pero la Liga muy X ya ha quedado de ver en unos aspectos. Y luego las plataformas, todos quieren sacar su agosto de este tipo de negocios, de modelo de negocios, que ya es un caos. Ya para buscar a tu equipo favorito, no sé cuántos correos, cuántas cuentas y cuántas plataformas tienes que inscribirte. No, es un caos, sinceramente.
1: Es un caos, tienes razón, porque si no las encuentras en televisión por ESPN, por Fox, que Fox prácticamente ya desapareció, esta cadena televisiva ha tenido muchos problemas económicos, financieros muy fuertes, y está pues ya prácticamente tendiendo a desaparecer, va a quedar solamente como Fox One, y bueno, pues ESPN obviamente es una empresa televisiva líder, como dicen ellos, nacional de deportes, sí lo es. ESPN, el dueño es el mismo dueño de Disneylandia, entonces pues pues tiene mucho, mucho potencial económico, pues es la que está transmitiendo, pero si no es por ahí, pues la gente ya no sabe si por la plataforma caliente, si por Tubi, si por Amazon Prime, si por, en fin, o sea, de verdad que es una verdadera pachanga esto que han hecho del fútbol, de las transmisiones. La gente que le va al Puebla, que sigue al Puebla con todo y sus bemoles, porque pues el Puebla no es un equipo puntero, pues ahora lo busca por, sabe que pues si se puede jugar a las 8, a las 7, a las 5 los sábados, le pasa a Azteca y nada más, no encuentran más que una película, y pues ya estaban acostumbrados a que lo veían por Azteca, ahora por ESPN. Pues es la información, mi estimado Edgar. Y bueno, pues les recordamos que estamos por 360 Estudio y Arturo Carrera.
0: Te agradezco mucho, Arturito. Excelente fin de semana. Un abrazo, amigo.
1: Un abrazo, mi estimado Edgar. Bonito fin de semana.
3: Son las 8, ya con 59 minutos nos estamos retirando. Edgar, reportan una persona lamentablemente sin vida en el municipio de Altepeji, en la calle Pípila. Pues bueno, ya estaremos dando toda la información, con aparente estado de violencia. La información se estará verificando desde luego y estaremos informando ya con toda oportunidad pues en la siguiente emisión. Gracias por el favor de su atención. Aquí Quique Flores en Controles Técnicos. Que sea un buen fin de semana, Edgar.
0: Excelente fin, Marcos.
3: Que tenga usted también un bendecido fin de semana. Soy Marcos Marín. 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
2: Atención de Protección Civil en emergencias de Puebla y Jicotepec. ¿Qué tal? ¿Cómo le va? Les saluda con muchísimo gusto su servidor Max López al micrófono para informarle en este radar de las 9 de la mañana que Protección Civil atendió emergencias durante la noche. Autoridades de los tres órdenes de gobierno atienden afectaciones por lluvias en Zacatepec, Oriental, Puebla. El gobierno estatal realiza labores de limpieza, desasolve y apoyo a la población afectada. En la información internacional le presentamos que manifestantes persiguieron a elementos de la policía durante una protesta en Francia, en medio de momentos de tensión registrados en las calles de este país. En lo viral le presentamos que en un bosque parece respirar debido a un fenómeno provocado por fuertes vientos que mueven árboles con raíces profundas. Este video usted lo puede observar a través de nuestras redes sociales, arroba la red 5 Radio en X, 5 Radio, comunicación efectiva en Facebook. Se reportó un motociclista lesionado en Avenida Libertad a la altura de la Guadalupana, aparentemente tras un percance vial. Se solicita la precaución al circular por la zona. Semáforos se encuentran trabados en 11 Sur y 15 Poniente, por lo que no cambia de luz. Se solicita la intervención de las autoridades correspondientes para prevenir riesgos a la circulación. El clima hasta este momento es de 17 grados centígrados. Le invito a que continúe en sintonía de 5 Radio a través de todos nuestros canales de información. En los controles, Duval Rubio para el radar le informó Max López. Excelente día.
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días, gente bonita, ¿cómo están? ¿Cómo amanecieron? Ya las 9 con 18 minutos estamos comenzando este fin de semana, este sábado 3 de octubre del 2026. Así que yo tengo la fortuna, la dicha de estar acompañándote a partir de este momento hasta en punto de la 1 de la tarde. Así que quédate en sintonía conmigo para que sigamos disfrutando. Justamente estábamos escuchando a Kaba con su tema de antro y escuchamos a The Cranberries con When You're Gone. Te voy a dejar con algo de Motel, ese tema de Somos Aire. Así que sigue en sintonía con el 106.3, donde sonamos los éxitos de los 90 hasta hoy.

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Chile es 9:32. Mau y Ricky con Eladio Carrión, No Puede Ser. Y ahorita Juan Magán con Belinda, Si No Te Quisiera. Te invito a que te reportes aquí con nosotros a los números en cabina, el 238-122-8891. O también, si lo prefieres, puedes ir a la línea directa al 38-246-15. Ya sabes que aquí con muchísimo gusto se te contestan tus mensajes o tus llamadas, lo que quieras compartir con nosotros, ya sea algún reporte o alguna recomendación musical que tengas, un saludo, una felicitación. Ya sabes, aquí están abiertas los números en cabina. 9:33. Y oye, ¿te has puesto a pensar si tú que me estás escuchando tienes alguna mascota ahí contigo? ¿Qué manera le puedes tú demostrar afecto, para protegerlos y cuidarlos y que puedan estar felices y contentos viviendo una vida muy plena contigo? Pues en unos minutitos más te voy a estar contando estas 5 maneras efectivas en su totalidad para cuidar y proteger a tus mascotas, a tus perrijos o también a tus gatohijos. En un momento te estaré diciendo. Vámonos con más música. Yo soy Monse y te sigo acompañando hasta en punto de la 1.

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11: Ya las 9:45.

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Ya las 9:52 y te estaba platicando hace unos instantes de cómo es que, qué acciones tú puedes tomar para que tus perrijos tengan pues una vida digna, tengan una vida íntegra y sean pues dignos de vivirla. Y todo esto se debe porque recientemente, el pasado 29 de septiembre, el Senado aprobó la Ley General en materia de bienestar, cuidado y protección de los animales con 115 votos a favor. Y es que ahora este dictamen pasa a la Cámara de Diputados y ahí va a incorporar los 5 dominios que de bienestar animal: nutrición, ambiente, salud, comportamiento y estado mental como base para evaluar la calidad de vida que tenga. Y es que dicen Humane World for Animals que no basta con que nada más tengan alimento o que estén libres de enfermedades, también deben contar con un entorno adecuado, expresar comportamientos propios de su especie y vivir experiencias que favorezcan un estado mental más positivo. Así que te quiero contar sobre estos 5 dominios, 5 acciones para mejorar la vida animal que recientemente fue incorporado a la Ley General en materia de bienestar, cuidado y protección de los animales. Como número 1 te digo que tenemos nutrición, y es garantizar agua limpia y alimento adecuado según su especie, también su edad y su condición, y evitar ofrecer alimentos que puedan ser dañinos aunque parezcan un gesto de cariño, porque a veces tenemos nuestros perritos que van con nosotros y quieren comer de lo que nosotros estamos consumiendo, pero tenemos que ser conscientes que son muy diferentes nuestros sistemas digestivos, como unos alimentos nosotros podemos procesar y ellos no, porque somos al final de distinta especie. También un ambiente físico proporciona sombra, refugio, zonas limpias y cómodas para descansar y protección contra condiciones adversas como calor, frío, ruido. En animales confinados permiten que exploren y elijan. Y es que a veces nosotros llegamos a ver como que los perritos, algunos dueños tienen a sus perritos como que en el sol, bajo la lluvia, no están en una zona adecuada porque tal vez con sus heces que tienen alrededor, y esto ya no es un espacio ni limpio ni seguro para nuestros animales. Ahorita te sigo contando otros dominios y otras acciones que puedes hacer para mejorar la vida, la calidad de tu mascota. 9:55 te voy a dejar con algo de OV7 y su tema Tenemos un secreto.

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3: Buenos días, esta es la información más relevante hasta el momento. Puebla registra entre 900 y 1.200 casos de cáncer de mama al año. Está entre los padecimientos oncológicos más frecuentes en la entidad. Puebla ofrece este fin de semana actividades culturales gratuitas con teatro, talleres, cine, música y danza en el Zócalo. El Teatro de la Ciudad y el Museo Amparo destaca la obra Toda lámpara sueña con la luz, con funciones este sábado. Autoridades de los tres órdenes de gobierno atienden afectaciones por lluvias en Zacatepec, Oriental y Puebla. El gobierno estatal realiza labores de limpieza, desasolve y apoyo a la población afectada.
4: Nos encontramos en la localidad de Zacatepec, del municipio de Oriental. Por las lluvias igual se vio afectado esta localidad. En estos momentos tenemos reportes de 13 viviendas que resultaron afectadas. Esta información se le transmitió ayer a nuestro gobernador Alejandro Armenta. Él instruyó venir inmediatamente a verificar cuáles eran los daños y obviamente apoyar a las familias. Hicimos entrega de colchonetas, cobijas, kits de aseo personal y de limpieza.
3: Puebla capital tendrá 100% de probabilidad de lluvia este sábado 3 de octubre con temperaturas de 23 a 14 grados centígrados. Se prevé una celda importante entre las 16:30 y 19:30 horas. Los afluentes mantienen niveles bajos y sin riesgo de desbordamiento.
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3: El clima hasta el momento es de 23 grados centígrados. Continúa en sintonía de 5 Radio, comunicación efectiva. Para Radar informó Nayeli Martínez.
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Ya las 10 con 17 minutos y te sigo comentando otros dominios y acciones para que se mejore la vida animal. Otro es la salud, programa de revisiones veterinarias regulares, mantener vacunación y prevención de parásitos al día, observa cambios en conducta o movilidad y considerar la esterilización responsable. También la interacción de conducta. Ofrece oportunidades para que los animales puedan explorar, puedan jugar, convivir según sus necesidades y también brinda opciones sin forzar los comportamientos y el estado mental. Evalúa cómo se sienten los animales, identificando señales de miedo, de ansiedad o de bienestar. Y es que la interacción humana debe ser una fuente de seguridad, no de estrés. Así que ya sabes, estos son los 5 dominios para mejorar la vida animal. Nutrición, ambiente físico, salud, también las interacciones, cómo es que interactúa con otras personas, con otros seres, con otras especies, y también su estado mental. Así que estas son las que se acaban de implementar, como te digo, en la Ley General en materia de bienestar, cuidado y protección de los animales, que se aprobó el pasado 29 de septiembre. Así que ya sabes que los animalitos siguen estando bastante protegidos. Ya las 10 con 18 minutos y nos llegan mensajes a la de la terminación 02. Tener una gran mascota conlleva una gran responsabilidad. Y eso es verdad. Las personas que deciden tener alguna mascota o algún compañero tienen que ser conscientes de que son seres vivos y que ellos también, como nosotros, necesitan los cuidados básicos y, por supuesto, llevar una vida digna para que puedan tener una excelente calidad de vida. Y también saludos para Sofía de parte de Roberto y dice: ¿nos podrías colocar una canción de Lazo Sebastián Yatra, Ojos Marrones, por favor? Saludos desde la colonia San Rafael. Claro que sí, saludos Sofía de parte de Roberto y ahorita les dejo con esta canción, Ojos Marrones.

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10:32. 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Este tema es Luis Miguel con Hoy el aire huele a ti.

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8: Ya las 10:42.

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2: 7 minutos ya para que sean las 11. Escuchamos a Kurt con Luis Fonsi 16. ¿Y qué te parece que te dijimos con este tema tan polémico que fue en su momento cuando salió de Steve Aoki con Ángela Aguilar? Invítame a un café. Mientras tanto, también te recuerdo los números en cabina para que me digas desde dónde me estás sintonizando en este sábado, el primer sábado de octubre, el 238-122-8891. Es el número de WhatsApp o Telegram. O también te estoy contestando las llamadas al 38-246. Así que repórtate aquí conmigo a estos números que te acabo de dar de cabina. Yo soy Monsi y te sigo acompañando hasta en punto de la 1 de la tarde. Así que sigue en sintonía conmigo para que juntos sigamos disfrutando más éxitos de los 90 hasta hoy aquí en Vive FM.

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3: Buenos días, esta es la información más relevante hasta el momento. Puebla impulsa un polo de innovación tecnológica con proyectos como Línea, Cutsaray, Yanquilot y la Universidad de Rosario Castellanos, enfocados en electromovilidad, formación especializada y desarrollo de componentes eléctricos, informó el gobernador Alejandro Armenta.
4: Ya tenemos presupuesto para el próximo año porque vamos a tener la primera fábrica estatal de PCBs. ¿PCBs? ¿Cuál es la PCB? La tableta verde. Porque esas se importan, como también se importa de otros países, el ensamble. Ahí se ensamblan los microprocesadores. Esos ya los hacemos en Puebla 200,000 por hora. 200,000 ensambles para un celular o para cualquier equipo.
3: La violencia puede comenzar con señales que suelen pasar desapercibidas. La Fiscalía de Puebla promueve el violentrómetro como herramienta para identificar conductas de riesgo y actuar a tiempo. Puebla contará con 1,075 nuevos consultorios como parte del fortalecimiento de la infraestructura médica. Más de 100,000 personas mueren cada año por cáncer en México, señaló el oncólogo Iván Romerico González Espinosa durante el cuarto cipnopsio Unidos contra el Cáncer en Puebla. Una fumarola se observa esta mañana en el Popocatépetl, que permanece cubierto por nubes. En Puebla capital prevalece cielo nublado y se prevé 100% de probabilidad de lluvia después de las 16 horas.
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3: El clima hasta el momento es de 23 grados centígrados. Continúa en sintonía de 5 Radio, comunicación efectiva. Para Radar informó Nayeli Martínez.
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las 11 con 15 minutos. Estamos comenzando esta hora número 11 de este sábado. Y por supuesto que lo hicimos con algo de ASAP, No Cambies. Y también de Limp Bizkit con Take a Look Around. También tenemos saludos que nos llegan a los números en cabina. Se les agradece bastante que se reporten aquí. Saludos para la terminación 91 que nos dice que nos desea un excelente sábado y las mejores vibras. Igualmente que sigan teniendo un muy buen fin de semana, que su fin de semana esté comenzando con el pie derecho y las mejores vibras para todos ustedes. Una rolita nos dicen de Chayanne Torero. Claro que sí, en unos segundos más estará sonando esta canción. Tú también repórtate al 238-122-8891 o al 38-246-15. 11 con 16 minutos. Seguimos disfrutando de más éxitos de los 90 hasta hoy.

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Ya las 11:32 y hoy alguna vez te han salido en las redes sociales, en alguna red social, estos conciertos que se les dicen Tiny Desk Concerts, que es una serie de conciertos de NPR Music donde artistas de todo el mundo presentan su música y es como un espacio pequeño, los videos así son, es un espacio pequeño, muy íntimo, prácticamente frente a un escritorio, y es que la idea es que la música y el artista sean los protagonistas, y por supuesto hay artistas que se lucen bastante y podemos buscar, tú puedes buscar en cualquier red social los Tiny Desk más vistos, más conocidos, y te van a salir una lista, una recopilación de varios, y es que se han presentado artistas como Bad Bunny justamente el año pasado, Natalia Lafourcade, Catriel y Paco Amoroso, también Fate, Jessy Reyes, son uno de los pocos artistas que se han presentado, Billie Eilish, también se ha presentado Dua Lipa, es por mencionar algunos. Y justamente el pasado 1 de octubre fue el turno de una de las bandas más representativas del ska mexicano. ¿Puedes adivinar de qué banda estoy hablando? Panteón Rococó. Y es que la agrupación llevó a Tiny Desk sus canciones, su energía y también algo que ha formado parte de su historia. Algo que caracteriza a Panteón Rococó es que ellos dan a conocer a través de su música mensajes sociales. Y es que durante la presentación hablaron de temas como son la migración y también las personas desaparecidas aquí en México, que es un tema bastante sensible. Así que Panteón Rococó aprovechó este escenario, la oportunidad que se le estaban dando para no nada más tocar su música, sino que también para dar voz a temas que consideran importantes y que forman parte de su identidad como banda. Ahorita te voy a seguir contando un poquito más y por supuesto y desde luego que sí, te voy a poner un pequeño adelanto, un pequeño cachito de la presentación que ellos tuvieron en este Tiny Desk Concerts. En unos minutitos más, regreso con más info. Ya a las 11:35 te dejo con algo de Jesse McCartney, She's Not You.

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Ya las 11:52 y ahora sí, ¿qué pasó con Panteón Rococó en el Tiny Desk? Y es que la banda mexicana, te digo que se presentó apenas el 1 de octubre como parte de El Tiny, la programación especial de NPR dedicada a la música latina. En poco más de 20 minutos interpretaron 5 canciones: Arréglame el Alma, 1993, Chacha Love, La Dosis Perfecta y La Carencia. Pero la presentación no se quedó solamente en la música. Uno de los momentos más importantes llegó con 1993, canción que el Dr. Shenka dedicó a las personas desaparecidas en México, convirtiendo ese momento en un mensaje de memoria y búsqueda frente a una audiencia internacional, darle más visibilidad. También hubo mensajes relacionados con la migración y otras causas sociales presentes en la vestimenta de los integrantes. Es decir, que la banda aprovechó un escenario internacional para llevar consigo parte de los temas que han acompañado su música durante más de 3 décadas. Y musicalmente también hubo sorpresas, te digo. La Dosis Perfecta tuvo un arreglo con una influencia más funk, mientras que La Carencia cerró la presentación recuperando toda esa energía característica de Panteón Rococó. Y es que al final fue una presentación que reunió las dos caras de la banda. La música, obviamente, que tiene estos sonidos pegajosos, estos ritmos que nos pueden llegar como que a poner hasta de buenas. Y también para aprovechar y hablar sobre una realidad que nos rodea y darle mayor visibilidad. Así que te voy a dejar unos segundos sobre su presentación en el Tiny Desk de Panteón Rococó.

0: Y esto fue un cachito a unos segundos, como te digo, de su Tiny Desk. Así que tú puedes encontrarlo en YouTube. Nada más le pones Tiny Desk, Panteón Rococó, y te va a salir completo todo este concierto, por así decirlo, que tuvieron. Ya las 11:54 y por supuesto que vamos a cerrar esta hora número 11 con algo de Panteón Rococó. Pues dándole como que ese lo que se merecen, dándole la presencia que se merece, por supuesto, dentro de nuestro espacio también. Así que te dejo con La Carencia.
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4: Buenas tardes, esta es la información más relevante hasta el momento. El gobierno de Puebla Capital realiza labores de limpieza y supervisión en los vasos reguladores, Puente Negro y Santuario ante las lluvias. Se retiran residuos para evitar obstrucciones y favorecer el flujo del agua. Enorme socavón sobre la calle 3 Poniente en San Juan Tautla, en San Pedro Cholula. Se recomienda circular con precaución por la zona. La temporada del mole de caderas en Puebla iniciará el 8 de octubre y el platillo tendrá un costo de entre 650 pesos y 900 pesos, informó la Canirac.
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4: Elton John regresa a México y ofreció su primer concierto de despedida en el Estadio Banorte, donde se presentó ante el público durante la noche del viernes.
3: Nacionales.
4: Una pipa explotó en el kilómetro 49 de la carretera Victoria-Zaragoza a la altura de la estación Segura en Tamaulipas.
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4: El clima hasta el momento es de 23 grados centígrados. 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Para Radar informó Nayeli Martínez.
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Ya las 12 con 15 minutos. Comenzamos con esta nueva hora con algo de Shakira. Lo hecho está hecho. Y escuchemos a Caloncho con su tema Guacha Checa. Ahorita te voy a dejar algo de Los Ángeles Azules, dueto con Santa Fe Clan y caso con Tú y Tú. No sin antes recordarte los números en cabina: 238-122-8891 o el 38-246-15. Saludos hasta Sinacatepec, que nos están sintonizando en estos momentos, especialmente a la familia Vázquez Cedillo, para Angelito Damián, para Eli, también para para nuestro amigo Raúl, que nos está sintonizando en estos momentos. Mientras tanto, te dejo con más música y que sigas disfrutando de los éxitos de los 90 hasta hoy. Yo soy Monse y te sigo acompañando hasta en punto de la 1.

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10: Ya las 12 con 22 minutos.

Esto fue Cariño por De Marías. Y ahorita te dejo con algo de Cristian Castro, Lloviendo Estrellas, no sin antes mandar saludos a la terminación 46, que nos dice que nos están escuchando a 40 kilómetros al sur de Puebla, en Rancho Los Pastores. Saludos, muchísimas gracias por estar sintonizándonos. Ya sabes que tú también, si algún día no tienes la oportunidad de sintonizarnos desde el 106.3, desde tu radio, puedes buscarnos...

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2: Ya las 12 con 51 minutos. Gracias por haberte quedado en sintonía conmigo en estas horas. Nos estaremos escuchando más al rato. Yo soy Monse Trujillo y que sigas disfrutando de esta bonita tarde.

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3: Buenas tardes, esta es la información más relevante hasta el momento. El programa Te Abrazamos Paisano ha apoyado a 25 atlixquenses deportados en lo que va del 2026. La alcaldesa Ariadna Ayala señaló que la atención contempla 5 ejes, entre ellos salud, educación y salud mental. Reportan la aparición de un socavón sobre la calle Sonora a la altura del número 1746 en la colonia popular Coatepec. Vecino señala que comenzó a formarse hace aproximadamente 3 horas y solicitan atención para evitar riesgos. 2 de octubre, no se olvida, es la exposición fotográfica instalada en el Portal Guerrero frente a la Presidencia Municipal de San Pedro Cholula e inaugurada por la Presidenta Municipal Tonancy Fernández. La muestra busca mantener viva la memoria de los acontecimientos de 1968 y promover la reflexión sobre la libertad de expresión y las juventudes. Orgullo poblano, estudiantes del COBAE plantel 35 de Chichotla obtuvieron el tercer lugar en el concurso estatal de danza folclórica mexicana con la presentación de los sones de Artesa de Cruz Grande Guerrero, una tradición de origen afromexicano.
2: Internacionales.
3: Donald Trump condiciona la entrega de $5,000 a cada adulto ciudadano de Estados Unidos a que los republicanos ganen la Cámara de Representantes y el Senado en noviembre. El mandatario plantea financiar los pagos con ingresos por aranceles. Además, anunció un pago único de $90 para más de 20 millones de beneficiarios del Medicare.
2: Clima.
3: Clima hasta el momento es de 23 grados centígrados. Continúa en sintonía de 5 Radio, comunicación efectiva. Para Radar informó Nayeli Martínez.
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14: Una con 8 minutos.

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2: El reloj ya marca la 1:15 p.m. Mi nombre es Meli Ángel y te acompaño hasta en punto de las 5:00 p.m. de este bonito fin de semana, sábado 3 de octubre. ¿Qué tal se la están pasando en este fin de semana? ¿Ya desayunaron? ¿Qué almorzaron? Porque la verdad es que a estas horas de la tarde ya empieza a dar un poquito de hambre y ojalá que no se suelte la lluvia, porque hace ratito que salí ya se sentía el bochorno. Ojalá que más adelante pues no nos agarre la lluvia, pero si no, pues no salgan desprevenidos, lleven sus suéteres a todos lados. Ya son 1:16 p.m. Vámonos con algo de Motel titulado Siempre Tú.

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embarazo de más de 20 segundos libera oxitocina, la famosa hormona de la felicidad. Reduce el estrés, te calma la ansiedad y lo mejor de todo es que es completamente gratis, ¿verdad? Los abrazos obviamente no tienen precio y no tendrían por qué tenerlo. El valor de un abrazo no está en lo que cuesta, sino en lo que nos cura. Y en la forma obviamente más sincera de decir aquí estoy yo o todo va a estar bien, sin soltar pues una sola palabra. Así que la tarea de hoy es fácil. Si tienes a alguien cerca, tu mamá, tu pareja, tu amigo, tu perro, quien sea, ve y dale un abrazo. Porque los abrazos no cuestan nada y está bien darlos, ¿no? Cualquier día de la semana, a cualquier hora. Escríbeme al WhatsApp al 238-122-8891 y cuéntame a quién le darías un abrazote justo en este momento, ¿no? Se vale también decir que tienes muchas ganas de darle un abrazo a alguien que a lo mejor pues no está presentemente ni físicamente, pero ¿a quién le darías ese abrazo que nos hace liberar esas toxinas y que nos hacen sentir bien? Quiero mandar un saludo muy especial para la terminación 791 y también para la terminación 488 para Santiago Vega, que nos escucha y nos sintoniza todos los días de la semana. Recuerden que somos una estación que transmite las 24 horas del día, los 7 días de la semana. Ya son 1:34. Vámonos con algo de Manuel Turizo.

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16: 1:43 minutos.

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2: El reloj ya marca la 1:50 p.m. y hablando sobre el tema de los abrazos, nos empiezan a llegar los mensajes donde nos dicen que les gustaría darle un abrazo a sus papás, que obviamente ahorita están en casa descansando porque ellos ya están trabajando. Y es que este tema del valor de los abrazos da para mucho. ¿Sabían que los seres humanos necesitamos abrazos para sobrevivir emocionalmente? El terapeuta de familia Virginia Said dijo algo muy increíble, que necesitamos 4 abrazos al día para sobrevivir, 8 para mantenernos y 12 para crecer. ¿Ustedes sabían eso? Y es que piénsenlo. En un segundo, el abrazo es el único lenguaje universal. No importa si hablas cualquier idioma, español, inglés, ¿no? Entonces, cuando abrazas a alguien, el mensaje es exactamente el mismo. Hay abrazos de bienvenida que te pueden quitar, pues obviamente, el aliento. Los abrazos de despedida que se sienten, pues, como eternos. Y esos abrazos que llegan de la nada, que simplemente te van a salvar un día, ¿no? Porque haz de cuenta que tú tuviste un día muy malo, pues obviamente van a ser el refugio rápido donde hay esta contención, este amor, este apoyo. Así que no te guardes los abrazos para otra ocasión especial, ya sea en un cumpleaños o simplemente porque tienes ganas de abrazar a alguien hoy, hazlo. Ese es el único regalo donde tú recibes exactamente lo mismo que estás dando. Entonces, comunícate y sígueme mandando mensajes a través del 238-122-8891. ¿Cuál ha sido el abrazo más importante de tu vida? ¿Ya te lo dieron o crees que aún estás en espera de ese abrazo especial que puede cambiarte la vida o que te puede cambiar cualquier momento? Ya son 1:52 p.m. Vámonos con algo de Jeans titulado Enferma de Amor.

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4: Buenas tardes, esta es la información más relevante hasta el momento. La presidenta del patronato del CEDIF, Ceci Arellano, encabezó la tercera sesión ordinaria del organismo, donde se revisaron proyectos y alianzas para ampliar los servicios de salud, asistencia social y bienestar para las familias poblanas. Choque entre vehículos en el bulevar Valsequillo y Periférico Ecológico. En el percance están involucradas una unidad del transporte público y dos vehículos particulares. Tome precauciones al circular por la zona. Integrantes del Colectivo Nacional de Personas Inocentes avanzan sobre el bulevar 5 de Mayo hacia la Fiscalía del Estado, acompañados por familiares y amigos de personas que enfrentan procesos legales. La movilización ocupa un carril, circule con precaución. El presidente municipal de Puebla, Pepe Chedraui, y la presidenta del patronato del DIF, Puebla Capital, llevaron una jornada de servicios integrales a la colonia Guadalupe Hidalgo, con consultas médicas, psicológicas, dentales y nutricionales, además de estudios gratuitos. Tren embiste a tráiler cargado con cartones de cerveza en Veracruz. El accidente ocurrió en el cruce de la carretera federal 145 Tinajá, Ciudad Alemán, y las vías férreas en la comunidad de la Granja Tres Valles. No hubo lesionados, pero se reportan daños materiales y rapiña.
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4: El clima hasta el momento es de 23 grados centígrados. Continúe en sintonía de 5 Radio, comunicación efectiva. Para Radar informó Nayeli Martínez.
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2: Dos de la tarde ya con 30 minutos y hablando sobre la última vez que abrazaste o te abrazaste a ti mismo, ¿te has preguntado eso? Y es que nos pasamos la vida buscando que alguien más nos sostenga, nos consuele o tal vez nos valide. Pero hay momentos donde el abrazo que más necesitas obviamente es el propio, ese donde te dices lo estás haciendo muy bien, perdón por exigirte tanto o aquí seguimos de pie. Y es que a veces un abrazo no solo une a dos personas, también une las piezas rotas que llevamos por dentro y este también puede llegar a curar los días difíciles, nos conecta con el presente y nos recuerda que no estamos solos en este enredo llamado vida. Así que hoy hay que romper la rutina y si tienes a alguien al lado, como hace ratito te comentaba, abrázalo fuerte y sin prisa. Y si estás solo en el coche, en la oficina, en tu trabajo, tómate estos 3 segundos, respira profundo y reconoce todo lo que has aguantado y soportado en esta semana tan difícil, ¿verdad? ¿A quién más le van a mandar hoy ese abrazo apretado? Y aunque solamente sea en el pensamiento, porque tal vez está muy lejos y no podemos darle como tal este abrazo presentemente, ¿a quién le mandarías un abrazo? Y ya tenemos mensajitos a través del 238-122-8891 donde nos comentan y nos dicen que en realidad sí, tenemos mucha razón porque los abrazos son parte fundamental de nuestra vida y nos hacen sentir bien en cualquier momento, en cualquier parte que estemos. Un abrazo siempre nos va a hacer sentir bien y acompañados. Y es que la verdad, sí tiene toda la razón. Ya son 2:32 minutos, vámonos con algo de Black Eyed Peas.

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2: De la tarde ya con 50 minutos y hablando sobre la importancia de los abrazos. Dicen por ahí que un abrazo es la única herramienta en el mundo que no necesita batería, no cuesta un solo peso y no requiere instrucciones, siempre queda a la medida de quien lo recibe. Si hoy no tuviste la oportunidad de dar uno, no te vayas a dormir sin mandarle un mensaje a esa persona especial y decirle te debo un abrazo de los buenos. Créanme, un abrazo pendiente también saca sonrisas y llena el alma a la distancia. Recuerden que la vida es muy corta para guardarse los afectos a demostrar a las personas que queremos, así que repartir cariño que todavía nos queda mucho tiempo, ¿verdad? Entonces es importante que regalemos abrazos a aquellas personas que queremos, que estimamos y que siempre van a estar o vamos a estar para ellas, ¿verdad? Saludo especial para la terminación 746, la terminación 348 y la terminación 791, que ya se están empezando a comunicar con nosotros a través del WhatsApp, y también invitarlos a que nos sigan en nuestras redes sociales como Vive FM 106.3 en Facebook, Instagram y TikTok, donde más al ratito estaremos haciendo una transmisión en vivo para poder charlar y platicar en esta tarde de sábado, entre que quiere llover y no quiere llover, pero por lo mientras ustedes lleven sus suéteres a todos lados para que no los agarre desprevenido. Ya son 2:51 minutos, vámonos con algo de Katy Perry.

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3: Buenas tardes, esta es la información más relevante hasta el momento. Jóvenes de Atlixco participaron en la Gimnasiada Nacional 2026 realizada en Pachuca, Hidalgo, donde obtuvieron buenos resultados. El entrenador Miguel Alejandro señaló que esperan competir en noviembre en los eventos Orgullo Nacional. Sujetos armados ingresaron esta madrugada a la unidad médica de especialidades del Hospital Central de Apizaco, Tlaxcala, donde dispararon contra el personal y lesionaron a un guardia de seguridad. Los agresores se apoderaron de 30 mil pesos y huyeron. Pese al operativo, no fueron localizados.
1: Internacionales.
3: El agua llegó hasta las rodillas en el casco viejo de Bilbao. Las fuertes lluvias inundaron calles como Somera y provocaron alrededor de 150 incidencias, además de cortes viales y afectaciones en garajes y otros espacios.
1: Internacionales.
3: Casi 200 personas fueron puestas bajo observación en Siberia tras la muerte de una científica por peste. Trabajaba en el Instituto Antiplaga Irkutsk y habría contraído la infección tras romperse un tubo de ensayo con el patógeno. Las autoridades señalan que los contactos no presentan síntomas y sus pruebas iniciales fueron negativas.
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3: El clima hasta el momento es de 23 grados centígrados. 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Para Radar informó Nayeli Martínez.
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2: Tarde con 15 minutos. Recuerda que escuchas a Mel y Ángel a través del 106.3, éxitos de los 90s hasta hoy. Te acompaño hasta en punto de las 5 de la tarde. Te recuerdo los números en cabina para que te comuniques conmigo al 238-122-8891. 238-122-8891. Y también te invito a que nos sigas en todas nuestras redes sociales como Vive FM 106.3. Nos puedes buscar en Facebook, Instagram, TikTok, donde más adelante estaremos haciendo una transmisión completamente en vivo para que podamos saludarnos y platicar un ratito en esta tarde, ya sábado, fin de semana 3 de octubre. Vámonos con algo de False Garden y ya son 3 con 16 minutos.
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16: 3:24 minutos.

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2: Tres de la tarde ya con 31 minutos. Buen provecho a todas las personas que ya están consumiendo de sus alimentos tan sagrados. Y es que ¿alguien más se siente que el tiempo se le está yendo a mil por hora? Vivimos en la era del hazlo ya. Todo es inmediato, mensajes instantáneos, comida rápida, videos en 15 segundos y de repente nos cachamos corriendo pues el día sin saber ni a dónde vamos. Nos convertimos en esos expertos en sobrevivir la semana en lugar de disfrutar día a día el día que vamos pasando. Por eso hoy quiero proponer este reto tan rápido que solamente te va a tomar 5 minutos. No importa si estás en el tráfico, en la oficina, en la casa, te invito a que te regales estos 5 minutos para frenar, tomarte una agüita fresca, escuchar tu canción favorita sin ver el celular, simplemente respirar. El mundo no se va a caer si te detienes un momento, pero sí te vas a recargar de esta energía en el poder poner pausas en estos artefactos tecnológicos que últimamente nos quitan, pues por llamarlo así, el tiempo, ¿verdad? Cuéntanos a través del WhatsApp 238-122-8891, ¿cuál es ese pequeño vicio o momento del día que los hace frenar el ritmo o relajarse? Cuéntenos, tal vez va a ser la tableta, el celular, a lo mejor los videojuegos, ¿no? Va a depender mucho de lo que nosotros tengamos día a día o de cómo lo vayamos

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2: Seguimos compartiendo la tarde en el 106.3, ya son 3 de la tarde con 51 minutos, y es que hablando de frenar el ritmo, disfrutar los detalles, ¿se han fijado en cómo las canciones tienen el poder de viajar en los tiempos? Es increíble que de repente suene un acorde, una intro de 3 segundos y te transporte directo pues a un verano con tus amigos, al primer viaje que hiciste solo, o esa persona que hace mucho no ves. La música es como una máquina del tiempo instantánea que guardamos pues en los oídos, ¿no? Por eso dicen que regalarnos un momento para escuchar música sin hacer nada más, sin revisar redes sociales, sin contestar correos, mensajes, WhatsApp, es una forma de terapia express porque te cambia el humor, te limpia la cabeza y te regresa obviamente la energía para terminar al 100% ese día tan maravilloso que llevas. Y es que muchas personas dicen que el celular es un medio en el cual se pueden desestresar, pero si se ponen a pensar, casi siempre el mayor tiempo la pasan en el celular, en el WhatsApp, viendo videos, viendo en plataformas videos de TikTok, dándole screen. Y entonces es cuando pasas ese momento a solas, pero en realidad no tendría que ser así. Mándame mensaje al WhatsApp 238-122-8891 y compárteme qué canción es la canción que te cambia el ánimo con tan solo escuchar la intro o con tan solo escuchar las primeras 3 melodías de esa canción. ¿Cuál es y qué es lo que te hace sentir? Ya son 3:52 minutos en punto de las 4 de la tarde. Estaremos haciendo live en TikTok para que te unas. Aparecemos como Vive FM 106.3. Éxitos de los 90 hasta hoy. Vámonos con algo de Bad Bunny.
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2: Se reporta desbordamiento de drenaje e inundación en la lateral de la salida del periférico ecológico hacia la vía Atlixcáyotl. Muy buenas tardes, mi nombre es Azul Hernández y a continuación le presento la información más importante generada hasta este momento. Se reporta desbordamiento de drenaje e inundación en la lateral de la salida de periférico ecológico hacia la vía Atlixcáyotl con dirección Atlixco. Tome precauciones al circular por la zona.
1: Reporte vial.
2: Además, automovilistas con dirección de Atlixco a Puebla permanecen atorados desde hace aproximadamente una hora, pasando la caseta de Atlixco debido a las afectaciones provocadas por la lluvia. El puente a desnivel a la altura de la caseta de Atlixco se encuentra inundado en ambos sentidos. Evite la zona si es posible y extreme precauciones al circular por ese punto. Choque entre una camioneta de carga y una combi de transporte público. El percance se registra sobre la 25 Sur, entre las calles 29 y 31 Poniente. Además, genera congestión vial. Tome precauciones. Se registra ligera llovizna en inmediaciones de Plaza San Diego, en San Pedro Cholula. Si circula por la zona, tome precauciones ante el pavimento mojado.
1: Locales.
2: No hay focos rojos en Puebla para la organización del proceso electoral federal que derivará en la renovación de 16 diputaciones, señaló Claudia Rodríguez Sánchez, presidenta de la Junta Local del INE en Puebla. Carlos Slim adquiere diversos inmuebles en la zona de San Francisco, entre ellos una plaza comercial, la Casa Azul, el Hotel Iconic, una antigua fábrica textil, algunas casonas y el estacionamiento que se inundó meses atrás. Los predios formarían parte de un proyecto de Grupo Carso con viviendas y un centro de esparcimiento.
1: Internacionales.
2: Solidaridad en medio de una tormenta. Varios transeúntes rescataron a una mujer atrapada en una camioneta volcada sobre la I-635 cerca de Mesquite, Texas. Bajo la lluvia y entre el lodo, abrieron la puerta trasera y ayudaron a sacar con cuidado a la conductora.
1: Clima.
2: El clima en esta tarde es de 21 grados centígrados. Hasta aquí la información. Lo invito a que no se despegue de 5 Radio, comunicación efectiva. Para Radar informó Azul Hernández.
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3: 4 de la tarde con 7 minutos.

4 de la tarde, ya con 16 minutos, escuchas a Meli Ángel a través del 106.3 Éxitos de los 90s. Hasta hoy te invito a que te unas a través del live en TikTok, aparecemos como Vive FM, donde ya estamos platicando sobre la tarde de este fin de semana, sábado 3 de octubre. Un saludo muy especial para Majo, para Isael, para Bruno, para Bailin, para todos los que se están uniendo ya a través de las redes sociales. Y te comparto también los números en cabina por si te quieres comunicar con nosotros al 238-122-8891. Vámonos con un tema especial para nuestra buena amiga Majo, titulado Saturno, de Pablo Alborán. Ya son 4:17.

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4 de la tarde ya con 30 minutos de este bonito sábado 3 de octubre. Y es que ya nos empiezan a llegar los mensajes a través del WhatsApp al 238-122-8891, que hay partes de la ciudad donde ya empieza la lluvia y hay partes donde todavía está un poquito seco, pero aún así no hay que desprevenirnos, hay que llevar nuestro suéter para que no nos vaya a tomar por sorpresa. Y sorpresas las que tenemos a través del TikTok, a través de, para que nos sigan y podamos charlar y podamos tener esta plática muy amena que hemos estado teniendo con nuestros amigos, con Eric, Felipe, con Alex, con Isa y todas las personas que se unen a través del TikTok. Un saludo muy especial para la terminación 837 Coronado. Un saludo muy especial y un fuerte abrazo. Recuerden abrazar a las personas que quieren y no dejen pasar otro día porque los abrazos son completamente gratis, ¿verdad? Ya son 4:31 minutos. Vámonos con algo de Julieta Venegas titulado Lento.

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2: El reloj ya marca las 4 de la tarde con 52 minutos. Mi nombre fue Meli Ángel y te acompañé a través del 106.3 Éxitos de los 90 hasta hoy. No te despegues porque ya viene Enrique Flores a cabina con esta programación que nosotros tenemos para ti. Recuerda que somos una de las estaciones que transmite las 24 horas al día, los 7 días de la semana. Y te comparto los números en cabina al 238-122-8891. Ya son 4 con 52 minutos.

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4: Se reporta choque entre una motocicleta y un vehículo particular en Avenida Reforma Sur y 29 Sur. Muy buenas tardes, mi nombre es Azul Hernández y a continuación le presento la información más importante generada hasta este momento. Choque entre una motocicleta y un vehículo particular. El percance se registra sobre Avenida Reforma Sur y 29 Sur, donde ya se encuentran paramédicos de Suma Puebla para brindar atención médica.
3: Locales.
4: Reportan como no localizado a David, alias El Pilas, de 38 años, quien salió de Tepeojuma rumbo a Aguatlán el 2 de octubre, y desde entonces se desconoce su paradero. De acuerdo con versiones, el hombre estaría relacionado con el abogado Roger N., asesinado a balazos meses atrás en Tepeojuma. Autoridades mantienen la búsqueda. Un hombre resultó herido de una bala tras intentar frustrar un presunto asalto en una tienda de abarrotes de la comunidad de El Tetel, Yauquemecan, Tlaxcala. La víctima recibió al menos dos impactos y fue trasladada a un hospital. Los agresores huyeron. Un motociclista perdió la vida tras derrapar sobre la carretera México-Veracruz a la altura de la curva de San José en Calpulalpan, Tlaxcala. Personal del Instituto de Ciencias Forenses realizó el levantamiento de cadáver. El Congreso de Puebla planteó una reforma para garantizar que las personas privadas de la libertad en los centros penitenciarios del estado reciban cada 12 meses una valoración integral de salud. Así lo explicó el diputado Roberto Sataraín Leal. Del 14 al 16 de octubre se realizará el primer Congreso Internacional de Estudios sobre los procesos artesanales de la talavera de Puebla y Tlaxcala, México, y la cerámica de Talavera de la Reina y el puente del Arzobispo, España. El encuentro reunirá a especialistas e investigadores para preservar y difundir esta tradición con especial atención a San Pablo del Monte.
3: Internacionales.
4: Casi 200 personas fueron puestas bajo observación en Siberia tras la muerte de una científica por peste. Daria Shipilova, de 28 años, trabajaba en el Instituto Antiplaga de Irstuk y había contraído la infección tras romperse un tubo de ensayo con el patógeno. Las autoridades señalan que los contactos no presentan síntomas y sus pruebas iniciales fueron negativas.
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4: El clima en esta tarde es de 20 grados centígrados. Hasta aquí la información. Lo invito a que no se despegue de 5 Radio, comunicación efectiva. Para Radar Informó, Azul Hernández.
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Al 5 de la tarde con 20 minutos a través de Vive FM 106.3. La lista avanza, los éxitos continúan y nosotros avanzamos con algo de Charlie XCX. Boom Clap, soy Quique, contigo está en punto de las 8. Recordante, redes sociales activas, línea directa y WhatsApp activados. 238-382-4615 y 238-122-8891. ¡Feliz tarde!

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Sigo contigo, 5 de la tarde con 31 minutos a través de Vive FM 106.3. ¿Qué tal va la tarde? Bochornosa, calurosa, nublada y bueno, esperemos que tú en casa, en el auto o estés en donde estés, te sigas llenando de buena vibra y energía con la programación que hemos preparado para ti para la hora 17. Y es que viene Jason Mraz en esta hora, algo de vacilos, viene Camilo, Eva Luna, David Guetta, Esteban, Noelia y muchos y muchas más. Pero ya te la sabes, si quieres escuchar algún tema en especial que haga más amena y más movida y más rítmica esta tarde, házmelo saber. 238-382-4615 y 238-122-8891 y por supuesto las redes sociales seguirán activas a través de Facebook, a través de X, Instagram, TikTok y también en YouTube para que vayas y juntos hagamos el reporte vial, reporte ciudadano. Cuéntanos cómo va la tarde, qué tal, qué se hace en una tarde de sábado a las 5:32. Estás cenando, en el auto o estás en donde estés, repórtate, cuéntanos qué se hace en una tarde de fin de semana. Mientras tanto yo te dejo con un tema musical, es One Love de David Guetta y suena ya a las 5:32.

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5 con 56 minutos, cerramos la hora 17 con Josian Log. Viene también tema de Jarabe de Palo y suena así en la lista de Vive FM 106.3. Gracias por acompañarnos. Recuerda que línea directa 238-382-4615 y 238-122-8891. Nos dicen por aquí, lo que se hace sábado es escuchar Vive FM 106.3 a todo volumen y con chocolate caliente, y ya que en Huautla hace frío y está a punto de llover. Excelente fin de semana. Son las 5:57.

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4: 2 personas perdieron la vida tras un fuerte accidente en la autopista Cuacnopalan-Cuapiaxtla. Muy buenas tardes, mi nombre es Azul Hernández y a continuación le presento la información más importante generada hasta este momento. 2 personas perdieron la vida tras un fuerte accidente en la autopista Cuacnopalan-Cuapiaxtla con dirección a El